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0: Oye, el winner sigue creciendo la lista aquí, ¿eh? Está creciendo como espuma la lista del winner. Va a tener que ponerte el overall el winner para poder elegir.
1: Obligado a ponerle anticongelante al cuerpo, que si no, ay Dios mío.

0: El winner dice, está como para una candola. Pero el día del casting.
1: 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En Carnaval FM, ya son las 21 horas con 6 minutos. ¿Se quebró la pantalla de tu celular? ¿Tu batería ya no dura nada? ¿Necesitas reparar tu consola o notebook? 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
0: Llegó la hora, pariente.

0: ¡Échale, mi chula!
1: ¡Dale, mi chula!

0: Estamos de fiesta porque ITV está cumpliendo 29 años. ¡Feliz cumpleaños! ¡Feliz cumpleaños!
1: No sé, yo no he visto torta aquí, ¿eh? Todavía no veo ni una torta aquí.

0: vas a quedar aquí esperando entonces.
1: Aprovecho
0: a
1: mandarle un saludo a ese Borboriento de Piojo. Saludos, saludos a mi amigo. Ayer no se rajó con un barro loco, tocino. Casi me morí en la noche. Y después me dijo, no te compraste nada. Oye, lo noté en el calendario. Volantín de cuero se rajó ayer.
2: Asito, asito, asito.
0: Asito.

0: Yo quiero comer la cereza. Yo quiero comer la cereza.
1: Yuwa, quiero torta.
2: Igual quieres tu pedazo. El bueno y el malo. Contigo yo. No, la guinda siempre me la como yo. La guinda de la torta siempre me la como yo.

0: ¿Con crema o sin crema, Oscarito?
1: Depende de la crema.
2: Yo quiero con lechita, sí.
1: ¿Yo quiero qué?
2: Yo quiero con lechita, sí.
3: Los originales. ¿Cómo dice? DJ.
2: Yo quiero con lechita, sí.
1: ¿Con lechita?
4: José Fermín, que eres un pedazo crema. Igual de torta, digo. Sí, también, que quiero torta porque está ahí de santo.
2: Yo quiero con lechita, sí.
1: O con crema.
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0: Ya, Oscarito, que llegues bien a casita, cuídate mucho, bendiciones para tu bella familia. Besito en tus galletitos, buen descanso. Chau, chau, chau, chau.
1: Chau, chau, chau.
2: Ya, pues, oiga.

0: Oscarito, que llegue bien a tu casa, bendiciones a tu familia, que llegue bien, que esté todo bien, y pásate a comprar una torta, pues, Oscarito, ya. Besitos los cuatro cachetitos, chao, chao, chao.
1: Me voy, vámonos juntos.
2: ¡Oh, se cayó!

0: chiquita. Igual que sea un lindo día para usted, cuídese mucho. Abrigarse harto. Suelta el sapo.
1: No creo.
2: Si el hombre no baja al pozo,

0: para nuestro amigo Lucas Juan allá en Pucón. Buen descanso, amigo Lucas.
1: En Carnaval FM, ya son las 21 horas con 26 minutos.
2: Con arraigo regional, arresto domiciliario nocturno, quedó un conductor que fue detenido al ser suspendido con 119 gramos de marihuana en el portamaletero de su vehículo. Un hombre acusado de agredir a su hijastra en Punta Arenas enfrentará juicio oral. Arriesga 10 años de cárcel. Molestia generan declaraciones del delegado presidencial de Última Esperanza, quien ventiló en una entrevista radial antecedentes personales de un menor fallecido trágicamente. Elige Vivir Sano se realizó la presentación oficial de la 10ª versión de la corrida familiar nocturna.

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1: Muy buenas noches, lo primero es agradecer su compañía, su cariño, porque hoy fue un día especial para nuestro canal, para ITV Patagonia. Cumplió 29 años. Desde mañana vamos camino al 30º aniversario. Muchas gracias, renovamos nuestro compromiso con ustedes, con la gente de Magallanes y con la región en general. Vamos a ir al detalle informativo de inmediato. Con arraigo regional, arresto domiciliario nocturno, quedó un conductor que anoche fue detenido al ser sorprendido con 119 gramos de marihuana.
2: Durante la noche de este lunes, a eso de las 21.45 horas, personal de la sección Centauro de Carabineros de Punta Arenas, mientras efectuaba patrullajes preventivos, detectó un vehículo Mazda Demio de color blanco, cuyo conductor, identificado como Martín Andrés Ulloa Álvarez, circulaba con un neumático dañado y no respetó una luz roja en un semáforo ubicado en la intersección de Avenida Eduardo Frei Montalva con Enrique Abello. Por ello, el personal policial procedió a fiscalizar el vehículo en Frei Montalva, esquina Lomas del Bosque. Durante el control, Carabineros realizó una revisión del vehículo, encontrando en el portamaletas una bolsa de color blanco que contenía 119 gramos de marihuana, por lo que el conductor fue detenido y trasladado hasta la primera comisaría de Carabineros, y este martes se controló su detención en el juzgado de garantía de la capital de Magallanes.
3: No es una cantidad exigua, tampoco es una cantidad gigante o importante, pero básicamente sí tiene la relevancia suficiente para nosotros iniciar una investigación y haber detenido a esta persona, haberla pasado control de detención y haber pedido medidas cautelares, las cuales al menos fueron acogidas por el tribunal en cuanto a lo que se pidió de arresto y arraigo.
4: ¿Días de investigación?
3: 60 días de investigación, nosotros vamos a tratar de hacer de ese tiempo las diligencias.

0: necesarias para tratar de esclarecer este hecho.
1: Asimismo, el persecutor añadió que se buscará esclarecer si la sustancia estaba destinada para consumo personal o para ser comercializada.
0: Por ahora nosotros estimamos que no está destinado a un uso consumo personal exclusivo próximo en el tiempo, ni tampoco para un tratamiento médico, porque la persona detenida no justificó en ningún momento con algún documento antecedente que efectivamente esa sustancia estaba destinada para tal fin.
1: También señaló que el tribunal consideró denuncias previas que mantiene Ulloa para establecer las medidas cautelares en la audiencia.
2: A ver, si se hubiera detenido con su vehículo en la luz roja de los semáforos, no le pasa nada. A juicio oral, un hombre acusado de agredir en enero de este año a su hijastra arriesga 10 años de cárcel.
1: En el juzgado de garantía de Punta Arenas, este martes se fijó la audiencia de juicio oral contra un sujeto que se encuentra en prisión desde el 4 de enero de 2026, al ser acusado de femicidio frustrado en contra de su hijastra. Cabe recordar que el pasado 8 de junio, la defensa del hombre, de 42 años de edad, solicitó modificar la medida cautelar que lo mantiene tras las rejas. Sin embargo, el tribunal resolvió mantener la prisión preventiva, considerando la gravedad de los hechos investigados y los antecedentes penales que registra el imputado.
3: Efectivamente, las partes, el Ministerio Público ofreció su prueba y la defensa por su lado también. Ellos también esbozaron su teoría del caso, que es que no, en ellos no habría una intención dolosa de matar, postura distinta a la nuestra, pero se preparó. No hubo exclusiones por parte de la defensa con respecto a la prueba de la fiscalía y el tribunal resolvió subir esto con un acto de apertura y esto va a ser conocido y sustanciado en un juicio oral.
1: De acuerdo a antecedentes recabados, la presunta víctima señaló que mientras caminaba por Avenida Frey, esquina Manuel Aguilar, el pasado 3 de enero, se acercó un auto donde iba el hombre, quien de forma ofuscada la habría rodeado del cuello con su antebrazo asfixiándola. Posteriormente, la agresión habría continuado dentro de un domicilio ubicado en calle Condell. Finalmente, la fiscal del Ministerio Público explicó que el juicio será en el Tribunal Oral en lo Penal y que el imputado arriesga 10 años de prisión bajo el cargo de femicidio no íntimo.
2: Mucha molestia generaron declaraciones del delegado presidencial de Última Esperanza, Líber Lazo Navarro. Entregó antecedentes personales de un joven fallecido en Puerto Natales, fallecido trágicamente.
4: Una profunda indignación y una ola de críticas ha generado las recientes declaraciones del delegado presidencial provincial de Última Esperanza, Líber Lazo. Esto después de que la autoridad concediera una entrevista a la radio Presidente Ibáñez. Lo que debió ser un balance o una vocería institucional se convirtió rápidamente en el centro de la polémica. Al referirse al trágico fallecimiento de un adolescente de la comuna de Puerto Natales, el delegado Lazo rompió los protocolos de privacidad y vulnerabilidad, ventilando a la opinión pública antecedentes íntimos, judiciales y del historial personal del menor.
5: Quiero expresar mis más sinceras disculpas a la familia del joven natalino fallecido, a sus seres queridos y a la comunidad de Puerto Natales por las declaraciones que emití durante una entrevista esta mañana. Reconozco con total humildad que erré gravemente. Bajo ninguna circunstancia debí exponer antecedentes de su vida privada, estigmatizar su memoria, ni menos vulnerar el dolor de su entorno en un momento tan devastador. Lamento la revictimización que mis palabras causaron. La salud mental es un desafío que debemos abordar con respeto, empatía y responsabilidad. Como delegado presidencial provincial, reafirmo mi compromiso de seguir trabajando para fortalecer las acciones de prevención, el cuidado a las personas y el acompañamiento a las familias.
4: La polémica escaló rápidamente hasta las autoridades regionales. Durante una actividad pública realizada hoy, la delegada presidencial regional fue consultada por esta situación, en donde de manera tajante calificó los dichos de Líber Lazo como lamentables y destemplados.
6: Tuvimos ayer una conversación muy larga, varias, la verdad. Son lamentables. Yo, en primer lugar, quiero ofrecer las condolencias a la familia. Sé que están viviendo un dolor, la pérdida de un ser querido es irreemplazable. Y las declaraciones, efectivamente, el delegado fueron destempladas. No lo hizo de mala fe, no lo hizo con dolo.
4: Pese a descartar una presunta mala fe por parte de la autoridad provincial, desde el gobierno confirmaron que no dejarán pasar este hecho y anunciaron que ya se tomaron medidas administrativas rigurosas debido a la gravedad de los datos expuestos.
6: Estamos viendo por los datos que se entregaron, tiene que haber una investigación y vamos a instruir como Ministerio del Interior un sumario administrativo para que investigue estos hechos, de cómo ocurrieron, de todos los detalles y los pormenores. Fueron unas declaraciones destempladas y lamentables que nosotros como Ministerio del Interior y se ha instruido o se instruirá un sumario administrativo para investigar los hechos en que está involucrado el delegado.
4: Con un sumario administrativo ya en marcha, ordenado por el Ministerio del Interior, el futuro político del delegado de Última Esperanza queda bajo evaluación, mientras la comunidad local exige que se respete la dignidad y salud mental, especialmente cuando se trata de menores de edad.
2: En el centro Elige Vivir Sano, que está ubicado ahí en la calle Uruguay. Ahí, pues tú sabes, en población Las Naciones, se efectuó la presentación oficial de lo que va a ser la décima versión de la corrida familiar nocturna.
7: Lo que comenzó hace 10 años como un pequeño desafío con apenas 400 entusiastas, hoy se ha consolidado como el evento deportivo ministerial más importante del año en Punta Arenas. Hablamos de la corrida familiar nocturna de Magallanes, que este invierno celebra en grande su primera década de historia.
8: Es una década de carrera que parte con 400 personas hace largos 10 años. No podíamos no estar a la altura este año. Vamos por unas primeras 8.000 cupos, digamos, lo cual se podría ampliar. Nosotros creemos que vamos a tener que ampliar en corto tiempo. Las inscripciones son a través de la página www.ln.cl, la cual estuvo un par de días ahora en mantenimiento porque necesitábamos tener el flujo de información para la alta demanda. En 2 días se fueron 3.200 cupos aproximadamente, por tanto sabemos que vamos a llegar, y esta es una fiesta que también hay que entender que toda la familia magallánica está invitada.
7: La expectación en la comunidad es total. De los 8.000 cupos dispuestos por la organización, el flujo de información y la alta demanda completaron rápidamente casi la mitad de cupos, quedando actualmente un saldo de 4.000 disponible para que nadie se quede fuera de esta fiesta nocturna.
9: Hacer una invitación a la comunidad, esta es nuestra décima versión de la corrida nocturna, nuestro evento como ministerio del año acá en Punta Arenas, así que son más de 8.000 cupos, hay 4.700 cupos disponibles, así que apúrense para poder inscribirse. Recordarles que es este 25 de julio a las 7 de la tarde es la largada, pero les recomendamos que vayan una horita antes porque vamos a tener zumba, baile entretenido ahí para que haya un buen precalentamiento, lo pasemos bien.
7: Al tratarse de una corrida de carácter netamente familiar y recreativa, la invitación queda abierta para todas las edades, desde niños hasta adultos mayores. Quienes deseen sumarse deberán apurarse en inscribirse en el portal web. Además, se informó que los días jueves 23 y viernes 24 de julio se llevará a cabo la entrega oficial de los kits y poleras en el gimnasio fiscal. Todo listo y dispuesto para vivir una noche única de deporte y emoción en Magallanes.
2: Y después le vamos a informar de dos colisiones, una en Punta Arenas y otra en Puerto Natal. En nuestra ciudad, el hecho ocurrió en el barrio San Miguel.

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0: Vamos a informar de inmediato de estas colisiones, una en Punta Arenas y otra en Puerto Natal. Empezamos por lo que ocurrió hoy en la tarde en nuestra capital regional. Una persona lesionada resultó como saldo de esta colisión. Ocurrió en el barrio San Miguel Arcángel, España, boliviana.
1: Pasadas las 15:30 horas de este martes, una colisión de dos vehículos en la intersección de Avenida España y Calle Boliviana en Punta Arenas movilizó a servicios de emergencia. Al lugar concurrió una ambulancia del SAMU, la unidad de rescate vehicular de la primera compañía de bomberos, seguridad pública municipal y carabineros.
2: Una colisión de dos vehículos, solamente un lesionado, afortunadamente nada mayor, sin atrapados. Como llegamos como primera unidad de respuesta, nos dedicamos a trabajar con el lesionado a espera de la llegada del SAMU y una revisión de seguridad.
3: Perfecto, ¿están conscientes?
2: Consciente y fuera del vehículo.
1: Las causas de este accidente de tránsito registrado en el barrio San Miguel se encuentran siendo investigadas por personal policial.
0: En tanto, dos lesionados dejó como saldo una colisión entre un jeep y un camión recolector de basura, esto en Puerto Natales. El conductor del jeep fue detenido, manejaba en estado de ebriedad.
1: Una colisión que involucró a un jeep y un camión recolector de basura de la Municipalidad de Natales, ocurrida este martes en la ruta Y340 al sur de la capital de Última Esperanza, movilizó a personal del SAMU, carabineros y la unidad de rescate de la primera compañía de bomberos Bomba Natales para auxiliar a dos personas que resultaron lesionadas.
4: Una colisión acá en el sector de Dumestre, dos vehículos, un vehículo menor con un mayor, con una persona lesionada en el lugar que está siendo atendida por personal SAMU. Los ocupantes o la conductora o conductor del camión recolector de basura fue transportado por transeúntes al centro asistencial. Desconocemos algún tipo de lesión que pueda haber tenido la persona, solamente la que se está tratando en este momento en la ambulancia.
1: Tras realizar las diligencias, carabineros de la segunda comisaría confirmaron que el conductor del vehículo menor circulaba en estado de ebriedad, con 1.9 gramos de alcohol por litro de sangre, por lo que fue detenido. Al cierre de esta edición, desde la Municipalidad de Natales informaron que durante las próximas horas emitirán una declaración respecto a este accidente, donde se vio involucrado un camión recolector perteneciente a sus registros.
0: ¿Y qué pasa en la política? Bueno, el diputado por Magallanes, Carlos Bianchi Chelé, junto a la bancada del PPD, el Partido por la Democracia, presentó una reforma constitucional, dice que busca resguardar por lo menos por 10 años beneficios sociales y laborales.
5: Una reforma constitucional destinada a garantizar por una década la mantención de importantes derechos sociales y laborales presentó el diputado Carlos Bianchi junto a la bancada PPD Independientes. La iniciativa propone establecer un régimen de invariabilidad normativa que proteja beneficios como la pensión garantizada universal, PGU, la indemnización por años de servicio y la ley de 40 horas. El proyecto surge en medio del debate sobre la propuesta del gobierno de establecer un periodo de invariabilidad tributaria en el marco de su megarreforma, medida que busca entregar certeza jurídica a las inversiones por un plazo prolongado. Frente a ello, los parlamentarios plantean que también resulta necesario otorgar estabilidad a los derechos que benefician directamente a las familias chilenas.
6: Dada la discusión que el país está teniendo en materia de la reforma tributaria, hemos centrado nuestra preocupación con lo que tiene que ver con la invariabilidad. El señor Quirós lo que le ha dicho al país es que él quiere que las mineras y las grandes empresas tengan una invariabilidad para que ese contrato no se toque por parte de los gobiernos este y los que vengan por 25 años. Y esta bancada PPD Independientes ha visto que si el pronóstico económico que el señor Quirós ha comprometido con el país no resulta, podría correr un alto riesgo lo que tiene que ver con las pensiones, lo que tiene que ver con la PGU y lo que tiene que ver con los logros laborales. Es por eso que hemos hecho una reforma constitucional, que la hemos denominado de protección con una invariabilidad para proteger los derechos humanos y los derechos laborales.
5: El parlamentario, integrante de la Comisión de Hacienda de la Cámara de Diputadas y Diputados y autor de la iniciativa, sostuvo que mientras el Congreso discute mecanismos para otorgar estabilidad tributaria a las grandes inversiones, también resulta indispensable resguardar las políticas previsionales, laborales y sociales que impactan directamente en la calidad de vida de las personas. La propuesta establece que, durante un periodo de 10 años, estos derechos no podrán ser modificados ni eliminados mediante reformas que impliquen una disminución de sus beneficios. No obstante, la iniciativa precisa que esta protección no impedirá la aprobación de proyectos que mejoren o amplíen el acceso a dichas garantías sociales y laborales. La reforma constitucional comenzará ahora su tramitación legislativa, donde sus impulsores esperan abrir el debate sobre la necesidad de entregar certezas no solo al mundo empresarial, sino también a millones de trabajadores, pensionados y familias que dependen de estos derechos sociales.
0: Y el nuevo directorio de la EPA, la empresa Portuaria Austral, inició su trabajo en terreno. En las primeras semanas de su gestión han conversado con los trabajadores, han recorrido instalaciones portuarias y se han interiorizado acerca de los proyectos estratégicos de la empresa.
5: El nuevo directorio de la empresa Portuaria Austral 2026 a 2029, encabezado por José Miguel Cruz Fleischmann e integrado por Marcelo Silva Pino y Daniela Arecheta Borges, inició sus funciones con una agenda de reuniones y visitas a terreno para conocer en detalle la operación, los principales proyectos de inversión y los desafíos estratégicos de la empresa. Durante sus primeras semanas, sostuvieron encuentros con el equipo ejecutivo y representantes de los sindicatos, además de recorrer el terminal José Santos Mardones en Punta Arenas, donde revisaron el avance de las obras de reforzamiento del muelle y compartieron con trabajadores. El directorio continuará durante las próximas semanas con visitas a otras instalaciones portuarias de la región y reuniones con autoridades para definir los lineamientos estratégicos de la estatal. El presidente de la Empresa Nacional del Petróleo, Cristian Muga, señaló que la administración cuenta con la confianza del directorio y el gerente general, Julio Friedman, continuará encabezando el equipo ejecutivo. Friedman, quien es ingeniero civil de la Universidad de Chile, asumió el puesto en noviembre de 2022 tras un proceso de selección liderado por Headhunter. El 2025, ENAP completó 5 años consecutivos de resultados positivos, logrando reducir en más de 2,000 millones de dólares la deuda desde 2022 y alcanzando récords de producción. En el marco de la conmemoración del Día Nacional del Periodista, el Observatorio del Derecho a la Comunicación realizará el próximo lunes 13 de julio el conversatorio Periodismo bajo presión, desafíos para informar en Chile, instancia que busca generar un espacio de reflexión sobre el ejercicio del periodismo, la libertad de expresión y las condiciones en que actualmente desarrollan su labor periodistas y medios de comunicación en el país. La actividad, que se efectuará en modalidad online a partir de las 18:30 horas de Chile, 19:30 horas de Magallanes, incluirá la presentación de los principales resultados del informe de vulneraciones en contra de la prensa 2022 a 2025, documento que analiza las situaciones que han afectado el trabajo periodístico en Chile durante los últimos años y que busca aportar al debate sobre la protección de la libertad de informar. El conversatorio está dirigido a periodistas, estudiantes, académicos, organizaciones de la sociedad civil y a todas las personas interesadas en conocer el estado actual de la libertad de prensa en Chile. La participación es gratuita, previa inscripción. Quienes deseen asistir pueden registrarse a través del formulario habilitado por el Observatorio del Derecho a la Comunicación en observatoriodechocomunicacion.cl.
0: Y el Fondo para la Productividad en nuestro país, además para el desarrollo, abrió un nuevo proceso de inscripción dirigido a instituciones privadas sin fines de lucro que deseen integrar nómina habilitante para participar en futuras convocatorias financiadas con recursos de los royalties mineros. Esta iniciativa es impulsada por el Ministerio de Ciencia, Tecnología, Conocimiento e Innovación y busca fortalecer el desarrollo productivo, la innovación y la capacidad científica y tecnológica en distintas regiones del país. ¿Quieres saber hasta cuándo postular? ¿Por qué es importante este proceso? Todo ese detalle lo encuentras en nuestra página, itvpatagonia.com.

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5: Y la Fundación Regulding Chile, junto a la Corfo, la Corporación de Fomento a la Producción, han iniciado talleres prácticos en la región de Magallanes. Esto dirigido al sector turístico.
6: Con el objetivo de fortalecer las buenas prácticas y potenciar un desarrollo sostenible, comenzó en Punta Arenas el encuentro Turismo con Impacto Positivo en la Ruta de los Parques de la Patagonia. La iniciativa busca entregar herramientas prácticas a emprendedores, gremios y el sector público para medir y gestionar el impacto ambiental y social de la actividad.
7: Hoy día estamos dando inicio al primer encuentro de la jornada de turismo con impacto positivo en la Ruta de los Parques de la Patagonia. Un encuentro que estamos desarrollando en conjunto con el PEN, programa de Corfo, con el apoyo de Cernatur y también con el apoyo de CONAF. Esta también es una iniciativa desde la Fundación Rewilding Chile. Y lo que busca esta jornada es, de alguna forma, ver que la Ruta de los Parques de la Patagonia, este destino maravilloso que va desde Puerto Montt a Cabo Hornos, es una tremenda oportunidad para poder desarrollarlo a través de un turismo responsable. Hoy en día sabemos que el turismo también puede generar impactos negativos, pero tenemos el desafío de trabajar en colaboración con todo el sector del turismo, con las comunidades, de definir cuál es el destino que queremos. Que sea un visitante, que sea aliado a la conservación, un destino que hoy en día pueda respetar a las comunidades, generar un impacto positivo.
6: Este esfuerzo, organizado por la Fundación Rewilding Chile y el programa Transforma de Corfo, cuenta con la colaboración de Cernatur, CONAF y el municipio local. El desafío en Magallanes y en toda la ruta es avanzar hacia la conservación mediante un trabajo colaborativo de todo el ecosistema turístico.
8: Nosotros somos un programa público-privado, una iniciativa de Corfo, y creemos que este tipo de jornadas y encuentros son fundamentales para poder ir construyendo un destino asociado a la Ruta de los Parques de la Patagonia que fomente el uso de la naturaleza, el uso de los atractivos de la Patagonia de manera sostenible, para así poder generar el desarrollo local asociado a la Ruta de los Parques y poder impulsar nuevas experiencias, nuevos productos.
6: Tras su exitoso paso por Punta Arenas, estas jornadas se trasladarán este miércoles 8 de julio al Museo Regional Fernando Cordero Rusque en Porvenir, para luego continuar recorriendo distintas localidades de las regiones de Los Lagos y Aysén durante todo el mes.
5: Y la Escuela de Dirigentes en Salud inició una nueva versión para fortalecer liderazgo comunitario en la región.
6: Con una alta convocatoria comenzó una nueva versión de la Escuela de Dirigentes en Salud, iniciativa impulsada por la Unión Comunal de Consejos de Desarrollo de Atención Primaria, con el apoyo de la Seremi de Salud y el Servicio de Salud Magallanes. El programa busca fortalecer las competencias de dirigentes sociales y representantes de organizaciones comunitarias, entregándoles herramientas para reforzar su rol como puente entre la comunidad.
9: Hemos iniciado o reiniciado este desafío que ya lleva varios años, que tiene relación con capacitarnos, formarnos como dirigentes de salud en temáticas que son atingentes y que, por cierto, van avanzando en el tiempo.
6: La ceremonia inaugural reunió autoridades del sector salud, quienes destacaron la importancia de fortalecer la participación ciudadana y el trabajo colaborativo para avanzar hacia comunidades más informadas y comprometidas.
10: Hemos estado participando de una actividad en conjunto con la sociedad civil, que es una capacitación de dirigentes en salud, una nueva versión de esta capacitación que ya se había realizado en años anteriores. Nosotros, como Secretaría Ministerial de Salud de la región de Magallanes y la Antártica chilena, hemos tratado de favorecer las habilidades y las competencias de los diferentes dirigentes que existen en nuestra comunidad, y hemos participado con profesionales de apoyo que van a brindar ciertas clases para poder entregar información adecuada y, como señalé anteriormente, entregar las competencias y las habilidades necesarias para nuestros dirigentes en salud.
6: Durante 5 módulos, los participantes abordarán materias como determinantes sociales de la salud, corresponsabilidad, salud mental, medicamentos, GES y FONASA, con el propósito de entregar orientación a la comunidad y contribuir al fortalecimiento del sistema de salud desde la participación ciudadana.
5: Y acuerdan reforzar coordinaciones para el cuidado de áreas protegidas en la provincia de Tierra del Fuego. Eso después de una reunión entre Servicio Biodiversidad y la delegación presidencial de esa provincia.
11: La delegada presidencial provincial de Tierra del Fuego, Margarita Norambuena, sostuvo una reunión con el director regional del Servicio de Biodiversidad y Áreas Protegidas, Alejandro Fernández. En la instancia, abordaron el cuidado y conservación de diversas áreas silvestres de la provincia insular.
12: Como isla, somos un patrimonio natural. Estamos a puertas de que el camino que va a unirnos con Cabo de Hornos de aquí a 5 años pueda ser materializado, y por lo mismo la manera de que nos tengamos que relacionar y hacer prevención respecto a lo que significa vivir en un lugar pristino como Tierra del Fuego.
11: El director regional del SBAP explicó que la reunión permitió dar a conocer los avances en la implementación del servicio y cómo será su trabajo en Tierra del Fuego.
13: Informándoles sobre el servicio, sobre la implementación del servicio, informando sobre las nuevas fechas del traspaso y principalmente las funciones y atribuciones que hoy día tenemos, tanto al punto de vista de conservación de la biodiversidad y también en la gestión y administración de las áreas protegidas, hablando principalmente de aquellas áreas que están en la provincia de Tierra del Fuego.
11: Ambas instituciones acordaron seguir fortaleciendo las coordinaciones para la conservación de la naturaleza fueguina, con distintas actividades, como por ejemplo, charlas a estudiantes para generar mayor conciencia ambiental.
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1: Punto final a esta edición informativa. Ahora llegan los datos del tiempo con Viviana Vargas Gutiérrez y TV Tiempo. Y después una película, El cielo sí existe. Bueno, nos vamos a ir hablando de nuestro aniversario, porque hoy TV cumplió 29 años junto a los magallánicos, junto a la gente que vive en esta región de Magallanes y de la Antártica, Chile. Hemos recibido muchos saludos, por ejemplo, nombrar algunos, son saludos protocolares, por cierto, el de Jorge Flío Sañón, gobernador de la región de Magallanes, el del alcalde de Punta Arenas, ¿sí?, Claudio Radonich Jiménez, el de Ángel Roa Alegría, secretario ministerial de Gobierno. También envió un saludo al secretario de Minería, Óscar Basualdo Trujillo. Cristóbal Bascuñán Illanes, presidente de la Cámara Chilena de la Construcción en Magallanes. En fin, muchos saludos protocolares, en fin, a través de la correspondencia. Pero muchos saludos de usted. También para nosotros es importante, es vital contar con su apoyo. Y hemos recibido muchos saludos a través de las redes sociales o personalmente en nuestro canal Ignacio Cabrera Pinto 654. Hay algunas imágenes para despedirnos, lo vamos a dejar como la imagen especial para cerrar este informativo, porque hoy, y todavía Patagonia, mira, ahí había un trabajo de remodelación de este local, de este edificio, así quedó. Mira, José Fernández fue el primer conductor de noticias que tuvo el canal ese 7 de julio a las 21 horas. Para nosotros es muy importante saber que contamos con el cariño de usted. Hoy cumplió 29 años nuestro canal, partió el 7 de julio de 1997. Y hoy también ratificamos nuestro compromiso con Magallanes y su gente, pensando siempre en la región. Siempre me preguntan qué es ITV, qué significa ITV Patagonia. Imagen televisiva de la Patagonia. Muchas gracias. Vamos para adelante, como siempre digo, vamos para adelante como los elefantes. Y el amor que ustedes nos dan es recíproco. En serio, porque amor con amor se paga. Al buen amar nunca le falta quedar. Buenas noches.

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0: 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Ya son las 22 horas con 15 minutos. 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

0: En Carnaval Patagonia, ya son las 22 horas con 30 minutos. 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
1: En Radio Carnaval Patagonia, ya son las 23 horas con 3 minutos.
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1: En Radio Carnaval Patagonia, ya son las 23 horas con 33 minutos. 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
1: En la Carnaval Patagonia, son las 24 horas con 33 minutos. 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
2: Vamos a seguir cantando para que todos sigan bailando y cantando los temas de Ráfaga con nosotros. Así, de esta manera, para todos los románticos enamorados.

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1: En Carnaval Patagonia, ya es la 1:00 a.m. con 31 minutos.
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1: En Carnaval Patagonia son las 2 de la madrugada con 33 minutos. 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
1: En Carnaval Patagonia, son las 3 de la madrugada con un minuto.

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1: En Carnaval Patagonia, son las 3 de la madrugada con 32 minutos. 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
1: En Carnaval Patagonia, son las 4 de la madrugada con 2 minutos.

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1: En Carnaval Patagonia, son las 4 de la madrugada con 33 minutos.
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1: En Radio Carnaval son las 5 de la mañana. 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
1: En la Carnaval son las 5 de la mañana con 34 minutos.
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1: En Carnaval FM Patagonia, son las 6 de la mañana.
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1: En Carnaval FM son las 6 de la mañana con 31 minutos.
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1: En la Carnaval FM, ya son las 7 de la mañana con un minuto. 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
2: ¿Cómo están? Tengan ustedes muy buenos días. Bienvenidos a este nuevo capítulo a través de la radio Carnaval.

0: Por nombre Eugenio, que lo pasen pero muy bien en este su día.
1: Dime cómo lo hace.
0: Llegamos al octavo día de este día miércoles 8 de julio, octavo día en el calendario del mes número 7. A todos los Eugenios, felicidades en este su día. La temperatura en este instante en la ciudad de Punta Arenas es de 0 grados. Por lo tanto no hace ni frío ni calor. Ahí nomás. Así como final de cumbia. Ahí nomás. Sí, está bien helado, ¿ah? Sí, qué helado que está. La sensación térmica es de -8. La máxima probable para el día de hoy podría...

0: Ya son las 7 de la mañana con 14 minutos. El relojito no para, no se detiene.
1: Y en esa actitud,
2: una body princesa.
0: A esta hora de la mañana, permítanme enviar un saludo cariñoso y muy especial. Porque nuestra sintonía ha crecido muchísimo, muchísimo. Y más en el día de hoy. El que ya vamos saludando. Somos el material más austral del mundo.
2: Tanto que decía que no.
0: Sí, porque desde hoy también.

Qué alegría más grande. Muchas gracias, Luchito. A nuestro equipo, además, encabezado por mi querido amigo personal, Luchito y Aipen. Ya estamos allá sonando fuerte y claro en la capital antártica. Así que si los pingüinitos están helados,

0: sea la térmica, pero que está helado, está helado. Aprovechamos de saludar a quienes a esta hora de la mañana ya está en la sintonía de este hermoso programa.
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0: Así es, una marca que ya tiene registro a través de la radio, Radio General Beagle, ya está sonando allá en el puerto de Navarino. Desde la capital antártica, extendiendo nuestro abrazo en el sonido en el dial. A través de Radio Canal Beagle.
2: Radio Canal Beagle. Ah, te invito a hacerle las cuñas igual, ¿no?
0: Somos la radio más austral del mundo. Hasta ya llega el sonido de la que más se escucha.
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Señoras y señores, público que a esta hora de la mañana nos acompaña, hoy saludamos, reiteramos nuestro abrazo para quienes llevan por nombre Eugenio. Que lo pasen muy, pero muy bien en este su día. Y también saludamos a quienes en el día de hoy, por esas cosas de la vida, lo que son la casualidad, nació justo el día de su cumpleaños. Así que los que están celebrando también el día de su cumpleaños, esperamos que lo pasen, pero muy, pero muy, pero muy hermoso de lindo en su día. ¡Feliz cumpleaños!

0: ¡Ay, no! ¡Eso! Ya son las 7 de la mañana con 21 minutos. 7 de la mañana con 21 minutos. Pasaban los Caligaris por ahí que nos trajeron esa canción Kilómetro. Abrazando toda esta enorme sintonía con la cual cada mañana ustedes se levantan de buen ánimo, con buena energía. No sé si siempre será como así, pero nosotros por lo menos acá nos levantamos embaladísimos.
1: No, pero prendidísimo.
0: Esto es otra cosa, ¿eh? De verdad que uno lo pasa muy bien, se te pasa la hora rápido, vuela el reloj a esta hora de la mañana, es una cosa, pero una locura. Presentado por Cecina Pacel.

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0: Oye, cada vez que escucho esta canción me acuerdo de los Thundercats, doctor.
1: Thundercats.
0: Es que los gringos inventan todas estas bases musicales para las noticias y nosotros damos cuenta de estos títulos que trae entre sus crónicas esta mañana nuestro portal. Claro, mañana de este día, miércoles 8 de julio, a través de la página de www.itvpatagonia.com. ¿Por qué levantarse temprano? ¿Por qué estar al día? ¿Por qué conocer la noticia? Porque obviamente somos un canal de televisión regional que se preocupa de aquello.
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0: Vamos a revisar las principales crónicas que trae hasta ahora de la mañana el portal de www.itvpatagonia.com. Ya se viene el diario de cooperativa. Vamos de inmediato a las noticias. Son las 7 de la mañana con 24 minutos. Corrida Familiar Nocturna de Magallanes celebra 10 años con más de 8.000 cupos. Ola de rechazo por declaraciones del delegado provincial Iber Lazo sobre menor fallecido. SPAP y delegación provincial refuerzan trabajo para proteger áreas silvestres de Tierra del Fuego. Escuela de Dirigentes de Salud inició nueva versión para fortalecer la participación ciudadana. 7.25. Diputado Carlos Bianchi impulsa reforma para proteger la pensión garantizada universal. Y los derechos laborales por 10 años. Una persona lesionada deja colisión entre dos vehículos en Avenida España con Boliviana. Parte de los títulos que trae entre sus crónicas a esta hora de la mañana el portal de www.itvpatagonia.com. Vamos al diario La Prensa Austral.
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0: Vamos de inmediato a los contenidos de portada a esta hora de la mañana, el diario La Prensa Austral, edición de esta jornada de día miércoles 8 de julio. Los siguientes son los titulares. La impotencia de una madre que no puede recuperar el cuerpo de su hijo que cayó combatiendo en Ucrania. Crónica, Fabián ya había sobrevivido a dos misiones, confiesa la mamá que ayer regresó a Punta Arenas. Crónica, el disfraz del cóndor fue el más aplaudido y se alzó con el primer lugar del carnaval. Crónica de la página 4. Crónica, delegada Farías instruye sumario contra Liber Lazo por polémicas declaraciones. Son las noticias de esta mañana del portal de el diario La Prensa Austral. La Corte Suprema rechaza recurso de nulidad y confirma condenas por 7 y 5 años por tráfico de drogas. Gobernador Flies pide que recursos comprometidos para centro tecnológico permanezcan en Magallanes. Informe interno de la Dirección General de Aeronáutica Civil alerta por deficiencias en infraestructura del aeropuerto de Punta Arenas. Con más de 800 atenciones cerró el primer día de Marcha Blanca el nuevo consultorio 18 de septiembre. Los títulos de esta mañana, el miércoles 8 de julio, del portal del diario La Prensa Austral.

0: activa, cuáles son las noticias que se publican a nivel nacional. Nacional, internacional, que nos dejó la copa del día de ayer, nos trae el diario de Cooperativa en 9 grados 2 décimas en Santiago. La humedad relativa del aire alcanza el 44%. Estos son los titulares del diario de Cooperativa. Tras retiro de la oposición, comisión del Senado reprobó indemnizar a privados por RCA revocadas. Estragos en el sur por río atmosférico, inundaciones, cortes de rutas y deslizamientos y también apagones. Diego Ibáñez afirmó que a Quirós le falta madurez y educación. Funcionarios de reinserción juvenil protestan por crisis en el centro más violento del país. Senado aprobó en general la reforma de la responsabilidad penal adolescente. Senado despachó a ley el aumento de deuda pública de 6.200 millones de dólares. Es el diario de Cooperativa. En deportes, Argentina tuvo furiosa reacción y venció a Egipto con épica remontada. Unión La Calera y Coquimbo Unido levantan el telón en las semifinales de la Copa de la Liga. Suiza terminó con la ilusión de Colombia y será rival de Argentina en el cuarto de Mundial. Le hicieron pelea en Colombia, pero la definición a penales. Fallaron un par de intentos y hasta ahí nomás llegamos. Sí, Colombia quedó en el camino. Ahora Suiza será el rival de Argentina el próximo día 11. 7 de la mañana con 29 minutos. 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

Bukel, Don Kaylen, Curaco de Vélez y Quinchao. Retiran cadáver de un anciano en pleno velatorio para practicar la autopsia tras incendio en Compu. El Yonino falleció por la gravedad de sus quemaduras. Alcaldes isleños piden un plan Chiloé para la atención primaria. Ancud vivió las mayores complicaciones por el frente y la provincia. Afirman que Chiloé lidera alza la luz en la región de Los Lagos. Son los títulos que a esta hora de la mañana traen entre sus crónicas el portal que estamos revisando aquí en la edición nueva de Despierta Carnaval para hoy, miércoles 8. Chorito Chilote es el parte de recepciones y el menú del buque Escuela Esmeralda. También analizan impacto que tendrá encauzamiento de la toma. Juego destaca el mito de las serpientes Caicabilú y Tentebilú. Es el diario La Estrella de Tiloé para Castro Ancud, Quellón, Dalcahue, Chonchiquén, Chipuquel, Don Quilen y Curaco de Vélez.

0: corte, vamos a hacer una pausa y ya estamos de regreso para seguir acompañando este su programa favorito, el de este horario. Despierta, carnaval. Ya se viene el diario La Opinión Austral desde la provincia de Santa Cruz, el informe del tiempo. Esto y mucho más imperdible. Llegamos al canal Beagle. Estamos a través del puerto de Navarino. Estamos a través de la radio canal Beagle sonando a esta hora de la mañana. 7:32. Escríbanos desde allá.
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presente a esta hora de la mañana. Son 7:39 minutos. Nuestros gentiles oficiadores, quienes hacen posible este programa y a quienes acudimos en el día a día a su preciosa y gentil sintonía. Quiero contarles que hay un corte de energía eléctrica a sectores comprendidos hoy día miércoles 8, de 10 de la mañana y hasta las 3 de la tarde. Va a estar así. Avenida España, lado poniente, Enrique Abello, Avenida Bulnes y Carlos Fischer, incluyendo la Avenida Bulnes entre Enrique Abello en el 01376 y Teniente Merino. Gracias al canal PUC Noticias y de Datos, que nos permite además entregar esta información. Gaby, un abrazo grande, qué bueno que haya recuperado su teléfono, amigo. Gracias a quienes están en la sintonía de la radio y aportan, por supuesto. Nos permiten además mantenernos al día informado a través de este canal que está disponible a través de la plataforma de WhatsApp, donde podemos encontrar bien, siempre informaciones, datos, noticias que son bien interesantes. Por ejemplo, un gatito que encontraron en el sector del barrio Prat. Si usted conoce a sus dueños, puede compartir este gatito porque es un gatito de este tipo romano. Muy bonito por lo demás que se encuentra entonces con... Lo encontraron ahí los vecinos. Hay un aviso de corte programado también según TV Red para hoy día miércoles 8 de 10 de la mañana hasta las 3 de la tarde. Sectores afectados, Cuadrante, Janequeo, Avenida España, Enrique Abello, Avenida Bulnes, Villa Servina y Gobernador Biel. También nos dicen, ojo, bastante escarcha. Sí, está complicadito para andar ahora en la mañana, así que tránsito con cuidado. Dice precaución, ruta norte, 9 norte con mucha escarcha. Vehículo despistado a la altura del kilómetro 12. Noticias publicadas a esta hora de la mañana a través de PUC Noticias y de Datos.

Tras un partido de infarto para cientos de vecinos que se volcaron al tradicional punto de encuentro de la capital santacruceña para festejar la agónica clasificación de la selección a los cuartos de final del Mundial. Hubo banderas, cánticos, caravanas y un desahogo que quedará en el recuerdo. La sufrió la escaloneta. ¡Uy, qué manera! Remaban, pero como los vikingos, ¿ah? La tarde, oye, les cuento que la tarde del día martes quedó marcada por una montaña rusa de emociones para los argentinos y para Río Gallegos no fue la excepción. Cuando el árbitro marcó el final del encuentro que decretó la victoria de la selección argentina por 3-2 sobre Egipto. Esto luego de remontar una desventaja de 2 goles. La ciudad volvió a teñirse de celeste y blanco en una celebración que tuvo como epicentro la emblemática intersección de las avenidas Néstor Kirchner

0: Oye, y se incendió un restobar en Río Gallegos. Dice, hoy nos toca reconstruir, pero vamos a volver más fuertes.
1: Amor, que nos complica la vida.
0: Para el infarto. ¿Qué pasa con el corazón cuando la selección de Argentina convierte un gol? Un equipo que no ha bajado los brazos, ¿eh? 8 tantos tiene en el torneo Leo Messi. Enzo Fernández dice, le agradezco a Dios el poder vivir este momento. Ya siente.

este jueves 9 de julio, Francia versus Marruecos, 4 de la tarde en el Gillette Stadium de Foxborough. Viernes 10 de julio, España versus Bélgica a las 3 de la tarde en el SoFi Stadium de Los Ángeles. Se van definiendo los cuartos. Noruega con Inglaterra a las 5 de la tarde el sábado 11 de julio en el Hard Rock Stadium de Miami. Y Argentina con Suiza a las 10 de la noche en el Arrowhead Stadium de

0: emoción máxima. Hoy escríbanos desde Puerto William, les voy a copiar el WhatsApp.
1: WhatsApp +569 7791 0324.
0: Ese es nuestro humilde y sencillo WhatsAppito, ahí nos pueden escribir. Con todo respeto y cariño, con el amor del mundo, que además. Aparte que recién estamos despertando, imagínate, son 10 para las 8 de la mañana. Recién los chiquillos están de vacaciones, nuestras vendas y nuestro regaloncito. ¿Qué lo hace tu chico? No más hoy día, ¿para qué lo va a levantar tan temprano? No, ¿cómo se le ocurre, oiga? ¿Cuál es el apuro? Vamos, como diría mi amigo Luchito Fonsi, despacito nomás. Les reitero, según PUC Noticias y Datos, hay un corte de energía eléctrica, sectores comprometidos, España al lado poniente. Esto es España, siempre ando, bro, león. Buenos días, don Jaime. Sectores comprometidos por Avenida España al lado poniente, Enrique Abello, Avenida Bulnes, Carlos Fischer, incluyendo Avenida Bulnes, entre Enrique Abello, 01376 y Teniente Merino. Eso. Pan con queso. 9 minutos y serán las 8. 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

0: No se durmieron, ¿cierto? Que estaba haciendo algo acá, pero...
1: Pensé que usted había quedado dormido.
0: Ya, pues... Vamos con el pronóstico del tiempo. 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Now.
2: Muy buenos días, auditores. Desde el Centro Meteorológico Marítimo de Punta Arenas daremos a conocer las condiciones meteorológicas para este miércoles 8 de julio para la Bahía de Punta Arenas y Puerto Williams. Para la Bahía de Punta Arenas nos encontramos con una situación sinóptica de margen anticiclónico a margen frontal con un pronóstico de parcial, una visibilidad buena de 10 km. Y en tu dirección noroeste de 6 a 12 nudos con una mar llana en Bahía y una temperatura máxima probable para la Bahía de Punta Arenas de 5 grados Celsius. Mientras que para la bahía de Puerto Williams nos encontramos con una situación sinóptica de margen frontal a inestabilidad postfrontal con un pronóstico de parcial variando cubierto, una visibilidad buena de 10 kilómetros, viento de dirección noroeste de 2 a 6 nudos versional calma, con una mar llana en bahía y una temperatura máxima probable para la bahía de Puerto Williams de 4 grados Celsius. Desde el Centro Zonal de Meteorología Marina de Magallanes y Antártica Chilena, informa el marinero primero, Portilla.
0: Oye, ¿está muy oscuro todavía o no? Es el pronóstico marítimo del Centro Meteorológico Marítimo de la Armada de Chile. Sí, me dice, está súper oscuro todavía. Nosotros quedamos como en un búnker acá en la radio. Acá mucho no se...
3: Mucho no se ve para afuera. Ah, sí, abre ya, ya.
0: En serio, acá estamos en el... Estamos en un mundo aparte. Esta radio es como... Buenos días, dice. Ya, cambia la música que me da chusto. Dice, buenos días, hoy un día perfecto para sonreír, agradecer, recordar que el amor de Dios no tiene límites. Jesús te ama inmensamente, que tenga un día hermoso y bendecido. Ay, qué lindo mensaje, Alejandrito. Hola, mi palomita, buenos días.
4: Buenos días, José Cristo, me gusta saludarte. Yo ayer no estuve en el canal. No, porque tiene.
0: Ah, qué lindo.
4: Así que de verdad les envío un feliz aniversario. Ya. Un feliz 29 años ya.
0: Sí,
4: uy.
0: Niños.
4: Y eso pues, a ya, todos pues. Un abrazo grandote, lo de ITV Patagonia. Y muy buenos días, chicos. Buenos días, Alejandrita. Buenos días, Lucas Juan. Pladerita, no tengo idea. Buenos días, caballero NN. Buenos días, Cristian. Buenos días, Juanito. Y eso pues, que tengamos.

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0: de la mañana, solo un minuto, uno, atención, solo falta un minuto, atentos que falta solo un minuto.
1: Amor, déjame contar.
0: 3, 2, 1.
2: ¡Las 8!
0: Sí, por lo general uno como que celebra el día de su cumpleaños, el día del cumpleaños, pero uno está de cumpleaños el año entero, ¿no? Porque uno cumple año, no es que cumpla día. ¿A usted qué le cantan? Cumple día. No, pues le cantan cumpleaños, por lo tanto, usted está de cumpleaños no solamente el día en que nació, sino que el año completo. Hoy son ricos los completos, me encanta, pero si son de café, bueno, más

Esto para la gente que recién se está integrando a nuestra transmisión, que nunca en su vida nos habían escuchado, le mandamos un saludo cariñoso, muy especial, y muchas gracias por haber elegido, no sé si sea bueno o malo, no es recomendable a veces, por salud más que nada, pero de verdad muchas gracias a quienes a diario se conectan con la Radio Canal. Tenemos

Vamos a aprovechar de saludar, dice por acá de parte de Janet. Cita, a ver qué dice la Janet. Ay, la Janecita nos dice lo siguiente. Ponga mucha atención. Ponga el cassette en rec para ponerlo a grabar al tiro nomás. Su saludo de

Hola, muy buenos días. Un saludo para mi hija que está de cumpleaños, para Carlita Ruiz Contreras. Que tenga un hermoso día y que siga siendo mucho más. Que Diosito me la cuide siempre ella y a su pequeña, y que siga adelante con mucha fuerza como lo ha hecho hasta el día de hoy. De parte de su mamá, te amo, hija. Saluditos entonces de Janet para su hija Carlita Ruiz, que ya está de cumpleaños. Mucha, pero mucha felicidad en este su día. Que se le cumplan todos esos bellos y hermosos deseos y que siga adelante con mucha fuerza como lo ha hecho hasta el día de hoy. De parte de su mami, que la ama, Janet, muchas bendiciones. Te amo, hija, dice por acá.

la puerta de entrada a la Antártica, que suena fuerte en Canal B, y cómo se escucha, como un caño. 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

Familia, saludos Radio Carnaval, saludos desde Puerto Natales. Saludos Pato, un abrazo grande. Pato anda de Milodón hoy, anda vestido de Milodón. Pingüinos con bufanda. Sí, pingüinos con bufanda a esta hora de...

0: Bueno, les voy a contar a esta hora de la mañana aquí en este humilde y sencillo programa que vamos a saludar también a quienes cumplen con el rol de ser transporte subsidiado en la región de Magallanes y Antártica chilena. Vamos a irnos a Leña Dura a esta hora de la mañana. 440 pesos cuesta el pasaje de adultos, 150 estudiantes, la salida de los buses desde dirección Leña Dura, Punta Arenas, 7 de la mañana, 8, 9, 10, 12, 2, 13, 30, 15 horas, 16 horas, 18 horas, 19 horas y 20, 30 horas. Los sábados estamos desde las 8 de la mañana, 10 de la mañana, 13 horas, 17 horas, 20, 30 horas. Los domingos, 10, 30, 14, 30, 16, 30 y 20, 30 horas. Dirección Punta Arenas, Leña Dura, desde la parada rural acá en Mina Lorito, 7:15, 08:30, 9:30, 10:30, 12:30 horas, 14 horas, 2 de la tarde, 15:30 horas, 4:30 de la tarde, 18:30 horas, 7:30 de la tarde y a las 9 de la noche. El sábado estamos de las 8:30 de la mañana, 10:30, 13:30, 17:30 y 9 de la noche. Los domingos desde las 10 de la mañana, 14 horas, 4 de la tarde y 20 horas. Es el servicio de transporte subsidiado. Ya esta hora de la mañana ya está calentando. Ya estamos calentando la micro, cosa que esté calentita. Bien preparada además para brindar este tremendo servicio que arranca, reiteramos, desde Leña Dura, sector Río Los Rogeles, Ruta 9 Sur, Costanera del Estrecho, 21 de mayo, Magallanes, Plaza Muñoz Gamero. Ahí se va el tío, la micro. Magallanes, Diagonal Don Bosco, Avenida Bulnes, Angamos, Chilue, Cristóbal Colón, Parada Rural de Punta Arenas. Punta Arenas, Leña Dura, Parada Rural de Punta Arenas, aquí en Mina Loreto, Chilue con Ignacio Garapinto. Después nos vamos por Chilue, Paraguaya, 21 de mayo, Ruta 9, hasta el sector de Río Los Rogeles. Servicio operado por Sociedad de Transporte e Inversiones, Las Loicas Limitada. Servicio además que dispone a través de la Secretaría Regional Ministerial de Transporte y Telecomunicaciones de la región de Magallanes y Antártica chilena. Buenos días, dice Oscar, feliz cumpleaños atrasado para la carnaval, dice. Ah, tuve cumpleaños, eso fue como en diciembre, bien atrasado, pues, Omar. Sí, ayer me preguntaban, oye, Oscar, ¿estuviste de cumpleaños? ¿Por qué decía por 29? Sí, pero el canal. Yo soy menor, porque me van a tirar tantos años, ¿cierto? Sí, Omar, tuve cumpleaños ayer y te vi en Patagonia, así que cumplimos 29 años. 29 años haciendo televisión. ¿Cuánta hora, por Dios? No será mucho, digo yo. Claro que hoy día con 29... seguimos siendo así como estamos, ¿no?
1: Buenos días, Oscarito, que tenga un lindo programa, recién llegando.
0: ¿A dónde? ¿A su casa? ¡Qué vergüenza! Mira, ¡qué vergüenza! Viene llegando a la casa. Un grado, me dicen, en Conaiken. Un grado en Conaiken. Soy electrónico.

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2: Bueno, como se han dado cuenta ustedes, ya son las 8 de la mañana con 25 minutos y ya nos quedamos dormidos otra vez. Ya, pero no importa, 5 minutitos. Fueron ricos esos 5 minutitos, ¿cierto? Fueron ricos, ricos, ricos, ricos, porque la verdad uno... Es mejor pedir... Perdón, qué permiso, ¿cierto? Yo dije 5 minutitos más y pasaron en banda. Pasaron, pero en bandita, oiga. 8 de la mañana con 25 minutos. Nosotros ya prácticamente comenzamos. Sí, les gusta. No, pero es que. No cambie de orden los dedos. No. Tenante, pulgares arriba, íbamos con todo. Ahora, no. Oiga, ¿por qué? Bueno, es parte de lo que hacemos todos los días. Sí, esto, así como las cosas buenas empiezan, también tienen que terminar. Voy a contarle acerca del estado de las rutas, con presencia de escarcha hasta hora de la mañana, Tierra del Fuego, desde Bahía Azul a San Sebastián, precaución, calzada en gran parte de su desarrollo con presencia de escarcha matinal. Viento débil también, se esparce sal en puntos críticos. Manantiales Porvenir, precaución, calzada con presencia de escarcha matinal en algunos tramos, se esparce sal en los puntos más críticos. Primavera, Bahía Felipe, atención con el cruce transitable, condición de calzada con presencia de bache y calamina. Porvenir al aeródromo también está con calidad, calzada seca, dice, sin presencia de escarcha. Transiten con cuidado de todas maneras. Según la primera hora luz del día, como que tampoco ven mucho, ¿no? Porvenir a Naisín, calzada húmeda en sus primeros 11 kilómetros pavimentados, tramo del 11 al 96 transitable por desvíos, pavimentos con contrato de pavimentación. Cordón Baquedano, precaución, condición de camino a altura con presencia de escarcha matinal, barro y deshielo durante la tarde. La dirección de Vialidad nos copia estos datos. Sector de Don Guillermo, ruta CH251, rumbo a Puerto Natales, calzada con hormigón escarchada, se esparce sal. Don Laguna, Cerro Castillo, Vega del Toro, se esparce sal, arena, incluso se despeja la nieve. Está nevado el sector de Cerro Castillo. Rotonda Llanuras de Diana, calzada de hormigón escarchada, se esparce sal. Llanuras de Diana, Cordón Arauco, calzada de hormigón escarchada, se esparce sal. Cordón Arauco, Puente Rubén, calzada de hormigón escarchada, se esparce sal. Puente Rubens, límite provincial, calzada de hormigón escarchada, se esparce sal. Informe entonces de rutas, provincia de Última Esperanza. Hacer un llamado al usuario a conducir a la velocidad acorde a las condiciones de la ruta y del clima neumáticos con clavo. San Sebastián está también con presencia de escarcha matinal y viento débil. Ese es el pronóstico entonces o el estado de las rutas a esta hora de la mañana aquí. Hoy no hay fútbol, ¿ah? Hoy no hay fútbol, sí. ¿Por qué aplaudo? Ya, bueno. No a todo el mundo le gusta el fútbol, ¿no? Por ejemplo, yo waterpolo y... O tenis puede ser también, ¿cierto? El deporte que uno haga también, ¿cierto?
3: ¿Cómo que a la casa?
2: Ah, a la pega, mi hermano.
3: Chao, Carito, que tengas un lindo día, un lindo matinal. Besitos en tus cachetitos, bendiciones para ti, para tu bella familia, para tus papitos. Y eso pues, chao, Carito.
2: Sí, ganó medio azul en mis cachetitos el día de hoy, la verdad que estaba bien helado afuera, sí. Bueno, uno se confunde, Alejandra, me acaba de decir recién vengo llegando, no sabía si venía llegando recién a la casa o...
3: Buenos días, Carito, que tenga un lindo programa, recién llegando.
2: ¿Viste? Sí, yo no sabía si venía llegando a la casa o venía llegando a... O venía llegando acá, no sé... Como uno no los ve, hacen lo que quieren, ¿cierto? Sí. Sí, hoy día, por si acaso, los pongo inmediatamente en antecedentes. Hoy no hay fútbol. Recién retomamos mañana los deportistas, los futbolistas, los peloteros. Francia con Marruecos mañana a las 5 de la tarde. España con Bélgica será el próximo día viernes. Y el sábado 11 de julio, Noruega con Inglaterra y Argentina con Suiza. Para que conozcan algo igual, por cierto, de México, de Canadá, de Estados Unidos. ¿A quién lo vamos a obligar a estar todo el día ahí haciendo fila en el estadio? Apura a punta de sanguche potito.

Sí, Colombia se despidió de... Colombia se despidió del Mundial. Ante Suiza, 4-3 en definición a penales. Colombia quería, Colombia quería. Bueno. Egipto también. Yo tenía un amigo ahí, andaban disfrazados de momia. Alentando así, bueno, hasta ahí quedaron secos como momia. Como momia.

0: Ya, ahora me voy al gimnasio.
1: Me voy al otro lado.
0: O sea, al otro, como para el otro lado. Al frente, ¿no? ¿Para dónde? ¿Para Porvenir? No, hombre, a la tele. Ah, perfecto. Nos vamos a la mañana en familia de ITP Patagonia. ¡Chao! ¡Chao, pescado! Llegó al final. Adiós. ¡Chao, chao! Ahí sí, viene, viene. ¡Chao!
2: 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En la Carnaval FM ya son las 8 de la mañana con 32 minutos. 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

En la Carnaval Patagonia ya son las 9 de la mañana. 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

hola, hola, hola, hola, hola, hola, hola, hola, hola, hola, hola, hola, hola, hola, hola, hola, hola, buenas morning, ¿cómo está toda mi gente linda, hermosa, preciosa de la sintonía número uno de la más alegre? ¿Qué les habla Miguel Ángel Castillo, el peladito regalón de la número uno, el pelado de la, del carnal, como dijo ayer? Andaba pidiendo cordero. Oye, más picante. Feliz de estar ya junto a ustedes, amigos míos, de poder disfrutar una mañana más junto a ustedes, haciendo lo que me gusta a mí, entreteniéndolos, entreteniéndolos, que los pasemos bien, que disfrutemos, que todo esto fluya de la mejor manera, que todo lo que ponga en mano se les cumpla. ¿Qué más? Y todas esas cosas lindas que uno puede desearle a la gente. Así que pongámosle Wendy nomás en esta mañana, ¿ya? Pongámosle Wendy, pongámosle sabor, pongámosle brillo. Porque de eso se trata esto, ¿eh? De eso se trata. La vida también se trata de tratar de pasarla bien, de disfrutar, de hacer el bien, de quererse, de amarse, de disfrutarse, ¿eh? Así que, ¿estamos listos? No más cerebro, más, no, no más, no, no, no más, no más, no, no, no, no, no más, no, no, no, no, no más sermones. Aquí comienza la mañana con sabor a carnaval.

Son las 9 de la mañana con 13 minutos, perdón, con 19 minutos. 9 con 19, ahí estaba esa salsita sabrosa de salón de mi gran amigo. Este le digo un par. Mark, ¿cómo no sabéis nada? No, las cosas que yo tengo con él, Mark. Con Mark somos muy amigos, pues guayo, ¿qué pasa? Hablamos todos los días, cuando voy a Miami, ahí nos juntamos, echamos la talla. Soy muy amigo de la Jennifer, con la que terminó. Somos amigos con la potona. Y es que así somos nosotros dos, nos tratamos así de buena onda, así, hola potona, hola. Hola, guachito rico, me dice de repente, como tirándome los cortes, pero yo no la veo, no estoy ni ahí.

0: ¿Cómo está? Buenos días, querida Alejandra. Dice, buenos días, esta mañana miércoles, sea maravilloso comienzo de un miércoles bendecido para ti y todos tus seres queridos. Muy feliz miércoles, nuestra amiga Alejandrita. Gracias, Alejandra. Que sea también gran día para ti. Que disfrutes este día. Que sea fenomenal.
1: Buenos días, peladito. Que tengas un lindo día.
0: Gracias, que sea fenomenal. Nosotros seguimos aquí en la regalona del dial. No te olvides de comenzar a enviar tu WhatsApp al +569 77 910324. +569 77 910324 es el WhatsApp de Radio Carnaval. ¿Saben qué? Le voy a regalar un tema para Oscar España y Oscar Soto. Para ellos dos le voy a regalar un tema. ¿Por qué? Porque se llevaron los adaptadores.
2: Sí, sí, se les queda pegada la cuestión en las manos. Los dos. Los dos, Oscar Soto y Oscar España. Los dos, la dupla O.O. Así que para Oscar Soto y para Oscar España, vaya esta canción dedicada para ustedes.

0: súper cortita. Así es la pausa que llega a la mañana del peladito regalón.
1: Exactamente, nos vamos a ir en breve a unos cortes comerciales para volver con más La Mañana con Sabor a Carnaval. Oye, si quieres un tema musical, no te olvides de avisarlo por la... ¿Quién es este? ¿Quién será Garbizo? ¿Quién será Garbizo? ¿Quién se puede llamar Garbizo? ¿Quién se puede llamar Garbizo? Parece que me la vio, ¿eh? Porque se le habrá hecho agua a la boca porque está... Ah, ¿te gustó? Ya, nos vamos a comercial y volvemos.
0: En tu Radio Carnaval, ya son las 9 de la mañana con 30 minutos. 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
1: ¡Qué cortita! Así fue la pausa y ya regresamos con más circo, junto a La Mañana con Sabor a Carnaval.

con el Rancho Grande, sí señor. A ver esas palmas, cuates.

0: Acá nos pegamos la mejor mañanera, ¿ah? ¿Eh? ¿Te crees que la cuestión es así? No va, pues. No, pues cabrito, acá, ¿ah? Vos calláis, ¿ah? ¿Ah? ¿Ah? ¿Vos calláis? ¿Ah?
1: Aprovecho de saludar a toda la gente que está en la 103.1 FM, escuchando la radio, sí.

Oye, para toda esa gente linda que está en toda, en varios lados, ¿eh? Yo tengo que decirlo, nosotros nos escuchan, pero me dice, la otra vez me dijo Pepe Lanza que se escuchaba un cañonazo yéndose para San Gregorio, para Punta Alga. Así que aprovecho de saludar a todos los que están allá en la Villa O'Higgins de Punta Delga. O sea, perdón, de San Gregorio, para la gente que está en la frontera de Río Gallego, ¿viste? Y anda, boludo. Para la gente que nos escucha también ahí en Punta Delga, aunque ellos tienen su radio, la radio Punta Delga, donde está en la punta. La gente que está en... A ver, vayámonos de allá para acá. Campenay, que la gente que está en Posesión, cuando fui el año pasado para un evento de ENAP, ahí me dijo un caballero, nosotros te escuchamos acá en Posesión, en la, ahí en la parte de ENAP. La gente que trabaja en Geopark, ya no es Geopark, ahora es... ¿Lo compró? ¿Cómo se llama esto? Esto fría lo compró, no me acuerdo con el nombre. Pero también, bueno, para ellos, los ex Geopark, para la gente de Slumberger, que también está escuchando la radio a esta hora de la mañanita, para la gente que nos escucha en Campenaique, la gente que nos escucha en Villa Tehuelche, que estuvieron de aniversario el día de ayer. ¿Quién más? Maestro, ¿qué más? A ver, teníamos San Gregorio, Tehuelche, veníamos por acá. Para la gente que está en Río Verde también, un abrazo. Río Verde. ¿Quién más está por esos lados? Las estancias allá, las estancias y los puestos que tienen la gente en las estancias, ¿eh? ¿Qué más tenemos por allá? Fitroy. Fitroy se llama... Hay una parte que se llama Fitroy allá de Río Verde. De ahí vamos para allá. Para la gente de... que cerca del aeropuerto, no sé cómo se llama esa parte. Ahí en esa parte yo me da risa porque la mayoría de ese pedacito que hay ahí son todos torres. Ese sector ahí de apellido Torres, ¿ah? Como que armaron su casita y, Torres. O sea, yo no podría, porque yo soy Castillo, entonces soy más grande. Acá una torre. Conozco a varios ahí de Torres. ¿Quién más tenemos por ahí? De ahí seguimos, aeropuerto, para la gente que trabaja en el aeropuerto.

¿Y qué más? A ver. Sigamos para allá. Ya, el aeropuerto lo pasamos. Torres, después viene. Ahí también está el. Está una, la bodega de Schlumberger. Después un poquito más allá está la casa del suegro, la Paulina Gaete. Después un poco más allá está. No, sí, bueno, ahí de la. De telecomunicaciones, ese, ¿no? Bueno, ahí de la gente que nos escucha en Ojo Bueno, por la única radio que llega allá.

más. Río Seco, un abrazo para Río Seco. Yo estudié en Río Seco, po. Ah, estuve internado ahí, creo que fueron 2 años o 1 año. No me recuerdo bien, pero estuve internado allá, en el hogar de Río Seco. No sé si ahora sí existirá todavía el internado de Río Seco. Era la G27 Río Seco. ¿Qué? ¿Cuál es el problema que sea colegio con número, weón? Él, pues, habrá estudiado en el British, pues. ¿Te imaginas, eh? Colegio A43 British School. Colegio B53 Alemán. Ah, se mueren. Ya, ¿qué más está? A ver, ¿a dónde quedamos? ¿En Río Seco? Ya. De ahí viene Barranco Amarillo.

¿No? Sí, Barranco Amarillo, por ahí donde está el Dorado. Ay, no sé por qué tengo como punto de referencia eso. No, puede ser el colegio, pero tiene que ser. La gente de La Caleta ahí está cerca de donde estaba Yagane, se llama ese restaurante. Que alguna vez ahí por donde están los brujos, un poco más allá. Y de ahí están los chiquillos que están en Recasur, los que están en Chile Estrés. Los chicos que están ahí en Tapsa, de ahí está el Cruce de la Muerte, viniéndome para acá por Frey. Pero de ahí sigo de largo, están Corcoran, están los chiquillos de la. ¿Es la Cheltoy ese o es Aranco? Mira que Aranco se compró todo ahora. De ahí está Tres Puentes, la gente de Tres Puentes, y ahí paso a saludar a mis amigos de Asmar Magallanes. Para que sepan, Asmar Magallanes me escuchan todos los días los chiquillos, así que, de hecho, para el carnaval y todos los cabros saludándome, buena onda ellos, son muy, muy, pero, oye, si hay un abrazo bien querido también para el carnaval, son los de los chicos, así que, para decir. Ya, después seguimos viajando para acá, ¿va? Ya, porque... ¿Vamos a estar hablando y no vamos a colocar música? No, pues sí, acá estamos para colocar música. Vamos, señoras y señores, con los Lumaquinos Alegres, el wiki. Y los Lumaquinos, perdón, Pacotilla, la banda culera.

0: mañana con 59 minutos y el potito se te mueve. 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Así que ya sea ya, ahí. Nosotros nos vamos a ir a unos pequeños comerciales y ya volvemos con más La Mañana con Sabra Carnaval. No te separes la sintonía.
1: En Carnaval Patagonia, son las 10 de la mañana. 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
2: Vamos a darle, señorita, a aprender la nueva danza.
3: ¿Y cómo se baila, muchacho?
2: Que

0: Chile. 10 de la mañana con 16 minutos y estamos aquí en la número 1, esto es Radio Carnaval Patagonia, la 103.1 FM. Dijan 16 ya. Oye, ¿qué más?
1: Escrito, buenos días.
0: Oye, sí, estuvo, pero muy, muy escarchado. ¿Cuál, la temperatura, Chancuate, por favor, me la puedes dar, no? Sí, de Punta Arenas, Magallanes y Antártica Chilena. Muy bien. Tenemos en este momento un grado con una sensación térmica de -7. El cielo estará principalmente despejado. La temperatura máxima será de 4.

0: Ah, ¿viste? ¿Viste, viste, viste? ¿Ah? Como que pareciera que yo canto. ¿Ah? ¿Ah? ¿Ah? ¿Ah? Sí. ¿Qué más tenemos, señor Chancuate, para escuchar? Puede ser una rolita, ¿no? Ya, a ver, busquemos algo de una rolita ahí. Quererme jamás.
1: Jamás.
0: Perdón. Son las 10 de la mañana con 17 minutos y seguimos acompañándote aquí en tu radio regalona, Radio Carnaval Patagonia 103.1.

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1: 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Ahí tengo los datos, espérate, a ver.

0: 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Y nosotros nos vamos a comerciales mientras nuestros amigos de Sabores de Mi Tierra escuchan su publicidad que según ellos está saliendo. Ella dice que no está saliendo. Oh. Tengo ahí el número de una señora que está pavido. De repente hay el exceso de cera puede provocar... 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Comercial y volvemos.
1: En la Carnaval FM ya son las 10 de la mañana con 30 minutos. 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
1: María, te voy a colocar a hacer una de la cuatro.
2: Oye, son las 10:46, peladito. Ah, ya, claro, te tengo que estar avisando todo. Vamos a ver, ¿eh?

Muy bien, queridos amigos, nos vamos a los titulares de la prensa austral para el día de hoy. Usted ya sabe, ya mi querida amiga, mi querido amigo, lo que la mañana nos dice, la tarde es historia. Desayúnese con la prensa austral, mi diario regional.

La prensa austral para el día de hoy, 8 de julio del año 2026, en su versión de la página número, perdón, en su versión del día miércoles 8 de julio del 2026, saludando en el onomástico todos los Fermín. Fermines, para todos los Fermines, para el Fermín, está de santo de onomástico el día de hoy. Y la prensa austral en su versión diario número 26.653 dice lo siguiente. En la contraportada de la prensa austral podemos destacar el disfraz del cóndor, que fue el más aplaudido y alcanzó el primer lugar del carnaval. Está muy bonito el disfraz del cóndor, hecho con pura basura. Bolsa de basura. En los titulares principales de la prensa austral podemos destacar la impotencia de una madre que no puede recuperar el cuerpo de su hijo que cayó combatiendo en Ucrania. En crónica, Fabián ya había sobrevivido a 2 misiones. Confiesa la mamá que ayer regresó a Punta Arenas. En la foto portada de la prensa austral podemos destacar en la página número 3, con más de 800 atenciones, cerró primer día de marcha blanca en el nuevo consultorio 18 de septiembre. En la página número 7, informe interno de la DGAC, alerta por deficiencia en infraestructura del aeropuerto en Punta Arenas. Repito esta información para deletrear lo que es la sigla. Informe interno de la Dirección General de Aeronáutica Civil, alerta por las deficiencias en infraestructura del aeropuerto de Punta Arenas. Página número 6, gobernador Fliés pide que recursos comprometidos para el centro tecnológico permanezcan en Magallanes. En la página número 2, crónica, Corte Suprema rechaza recurso de nulidad y confirma condenas de 7 y 5 años por tráfico de drogas. Finalmente, la página número 4, delegada Farías instruye sumario contra Lever Lazo por las polémicas declaraciones. Ahí están los titulares de la prensa austral para el día de hoy, mi querida amiga, mi querido amigo. Lo que en la mañana nos dice, la tarde es historia. Desayúnese con la prensa austral, mi diario regional. 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

0: Recordando una asesora de hogar, va donde la jefa, le dice: jefa, ¿sabe que vengo porque necesito un aumento de sueldo? Y la otra dijo: aumento de sueldo quiere. A ver, ¿y por qué crees tú de que te puedes ganar ese aumento de sueldo? Por tres cosas, le dijo. Una, plancho mejor que usted. ¿Y por qué dice que planchas mejor que yo? Porque su marido me lo dijo. Oh. ¿Ya? Cocino mejor que usted. ¿Quién te dijo eso? A ver, ¿quién te lo dijo? ¿Su marido? Y hago el amor mejor que usted. ¿Qué te lo dijo mi marido? No, me lo dijo el jardinero. Y la mujer le fue a... Le subió el sueldo al tiro. Si lo cacharon, lo cacharon. De coaching viene la cuestión. La jefa se metía con el jardinero. Ah, ahí te viste, la calavía no es tan así, papaya, po. ¿Ah? Oye, saludos a todos. Cuidarse en la escarcha. Hay un bingo el día 12 del mes del conjunto Air Magallánicos en las instalaciones del Centro Viejo Chile. Aunque haya entrada, saludos, muchas gracias. Alexis, me tiraste un gol así. Sin querer. Me pegaste un golazo ahí. Ya, ¿qué más tenemos acá? No, Bolaito, ayer fue Fermín, estamos ahora. Ah, perdón, don, hoy día Eugenio, de veras, hoy día, claro, hoy día Eugenio. Ya, vamos a comercial y volvemos.
1: Ya son las 11 de la mañana en tu Radio Carnaval Patagonia. 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

0: A los auspiciadores les estoy pidiendo, por favor, que me envíen sus despachos, los audios. ¿Qué paja?
1: Solamente dos me han enviado después de no manden ahí reclamando ahí. ¿Cómo está otra?
2: No tiene mi publicidad.
1: Sí, después de andar como esta otra niña. Y bueno,
2: no sé, no me voy a decir ya.
1: Ya. Ya, ¿qué más tenemos por acá? A ver, vamos a eso.
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0: uno de los despachos
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1: 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Y ahí está mi amigo Mario, el malo Malcache. Ya,

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1: Llegó este otro viejo malo para el cacho. Oye, aprovecho de saludar a la gente por venir a Maricel. Un beso muy grande para ella que nos está escuchando a esta hora de la mañana. Maricel Altamirano. Oye, ¿qué más? Pam, pam, pam, pam, pam, pam, pam, pam, pam. Tenemos en este momento un grado tenemos en este momento en temperatura, la sensación térmica de menos 7. Atención, seguimos con más despacho y menciones.

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Estoy buscando acá la mención de la gran fiesta que se va a venir, pero con todo este próximo. A ver. Ya, sí, acá se rayó mi compadre, pues le mandó todos los auspicios que podía, pues este. 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

0: En la Carnaval FM, ya son las 11 de la mañana con 31 minutos. 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

Recuerdo en esta mañanita, la mañana con sabor a carnaval. Oye, hemos hablado de repente en esos tiempos cuando éramos chicos, tenían sobrenombre sus compañeros. ¿Ah? Sus vecinos, los que lo iban a buscar a la casa, con los que se juntaban a jugar a la pelota, lo iban a buscar al pasaje. ¿Se acuerdan o no? Yo tenía varios amigos. Uno estaba el cachimoco. Cachimoco que se pasaba con los mocos colgando. Estaba el guatetrapo. Ese era increíble. Ese sí que te... ¡Ay! Me acordé. El guatetrapo, seguíamos caminando y de repente encontraba un chicle y se lo echaba a la boca así, aunque esté ocupado. El guate shit, o sea, el guate de trapo. No, y cualquier cosa que encontraba de repente, no, hay un pan, pa. Aunque le haya meado un perro, pero el pan. No, si era increíble. Yo me recuerdo que estos iban a dejarme la casa solamente para que mi mamá le diera jugo. ¿Ah? ¡Tía Magali! Tía, ¿me puede dar agüita? Y esa agüita ya la sabíamos ya, pues era Yupi. O Flavoride. ¿Ah? Ahora de grande piden cerveza, lo creo. Oye, ya pues, ¿ustedes se acuerdan de algún compañero, compañera o amigo o amiga que tenían en esos tiempos cuando ustedes eran jóvenes? Yo todavía no nacía, lamentablemente, para estar. Pero sí me acuerdo que tenía un perrito muy lindo, la Cookie. Cookie se llamaba en esos tiempos. La Cookie, yo la fui a buscar a la Cookie. Era una perrita chiquitita, blanquita, era una Kill Cherry. Mala la vieja, sí, no. Pero era buena para defender. Era mala, pero era mala porque cuando se acercaba a alguien malo, era muy buena para defender. Me acuerdo a mi ex mujer, mi primera ex mujer, así. No voy a hablar más de... No la voy a nombrar más porque si no la voy a... La voy a invocar. Y capaz que aparezca. No, si la nombro, la invoco y ahí va a aparecer ¡Munro! Ya pues me acordaba la Cookie. Mira, le vamos a dedicar un tema para los perritos de aquellos tiempos que ya no están con nosotros, porque los perritos duran aproximadamente 12 y 16 años.

lindo los regalones. Yo, el otro perro, el último que tuve y falleció fue Firulai. Era muy lindo. ¿Sabes? Era un perro. Mi perro. Ese era perro. Y tuve una vez otro perro que, o sea, no era mío, era el de la vecina, que era un perro que le faltaba los dientes chocleros, lo era. Parecía perro vampiro. Oye, y se le daban comida y se le. Y no podía, pues. Se le salía por el hocico para la comida. Oye, aprovechar de saludar a la gente de Porvenir, que tiene su primer festival del cantar vecinal. La música que nos une, voz que nos representa. El 10 y 11 de julio, desde las 19 horas, esto va a ser en el gimnasio Padre Sabataro, en Porvenir, ¿ya? Así está invitado la Sandra Valdera, Grupo Everest, Fénix, el AJ, Grupo Latinos. Categoría infantil, juvenil, todo competidor y adulto mayor. ¡Qué buena! Invitados especiales, Darío Sánchez, Andrés López, Fabián Mancilla, banda juvenil Luna Llena. Entrada, un alimento no perecible, tu aporte y gran ayuda a quienes más lo necesitan. Muy bien. Organiza la Junta de Vecinos, invita a concejales Claudia Cárcamo y Javier Nancuante. Colabora la ilustre Municipalidad de Porvenir. Así que vayan a este festival, novedad. Van a ser su primer festival, los chiquillos, primer festival del cantar vecinal. Les deseo lo mejor, que les vaya espectacular. Es muy lindo el cantar con los vecinos. Una ilusión. Vamos con Cecilia.

0: Ya, nos vamos a ir a unos pequeños comerciales, luego se viene la música folclórica como de costumbre y después de eso, no te olvides que se viene el bailable del mediodía. Sí, pues, como siempre con la música de Carlito DJ, el tremendo Carlito. Ya, así que no te separes la sintonía, vamos y volvemos. Me esperé allá, me esperé ahí. ¿Ah? Sí, porque si te gusta la música folclórica,
1: en Carnaval Patagonia, son las 12 horas, mediodía.

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lo que fue la mañana con sabor a carnaval el día de hoy. Nos estamos encontrando para el día de mañana a partir de las... ¿qué era? 8:30 de la mañana. Que Dios lo bendiga, que lleguen bien a casa. No se olviden de soñar que los sueños, si se cumplen, se pique. Les habla Miguel Ángel Castillo. Ya se viene nuestro gran amigo Panchito Díaz en lo que es su programa del Club de la Carnaval. Así que prepárense, se vienen todo el resto de programas en la tarde, después de las 3 de la tarde. Así que acompañar a nuestro gran amigo Panchito Díaz en su Club de la Carnaval. Oiga, además, no te olvides de que mañana vamos a estar. Mañana ya jueves ya. ¿Mañana ya es jueves? Pues, tú, María José, mi chico, ¿cómo está pasando rápido en los días, oye? ¿Ah? Sí, oye, me tiene medio transformado esto. Ya, chiquillos, que Dios lo bendiga, que lleguen bien a casa. No se olviden de soñar que los sueños así se cumplen. Se despide Miguel Ángel Castillo. Nos vemos.

0: 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En la Carnaval Patagonia son las 13 horas, 1 de la tarde. 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

0: ¿Qué hay? ¿Cómo están? ¿Cómo está todo el mundo a esta hora de la tarde? 1:19. Arrancamos ya este miércoles 8 de julio. Ya estamos a miércoles. Estamos a 8 de julio del año 2026. Miércoles. Arrancando con todo, señoras y señores. Soy Pancho Díaz y te voy a estar acompañado hasta las 15 horas. Obviamente en este día el maravilloso que es el 103.1 de la frecuencia modula.
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0: Y tú ya, esta hora te puedes comunicar conmigo, enviar suite. Oye, me puedes comentar qué te pareció el partido ayer de Argentina. Oye, la

pero bueno. Oye, hay que aprovechar el solcito, en las noches está escarchando por mi casa, que vivo para afuera, el día anoche estuvo como, cayeron como las pelucitas de nieve, como unas pelucillas, en la ciudad no pasó eso, ¿eh? Pero yo creo que ya se vienen.

0: pero muy bueno. Nos esperamos mañana jueves. Lo único que siento es que los cambios de temperatura me están haciendo, pero va bolsa, así mal.
1: Yo ya dejé atrás los 20.
0: Donde hay mucho calor en los lugares, uno sale pa' y el pencazo te lo encargo. Y uno es porfiado, no lleva una polea para cambiarse, nada, me abrigo así, pero tampoco llevo bufanda, no nada. Porfiado también. Y ya como que dormí todo arropado, así, como con escalofrío, no. Sí, que qué mejor que su buen trío, vale. Solo comenzamos con todo, arrancando con harta buena onda. 103.1 FM, también www.radiocarnaval.cl/Patagonia. Y también nos escuchas en la aplicación de Radio Carnaval, eso era. Y vamos a comenzar. No te olvides el WhatsApp.
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0: Y vamos a comenzar con los hermanos Vázquez. Este no me quería, va a arrancar con todo a esta hora. 13:21, estamos en vivo hasta las 3.

0: iba a estar en el trabajo, una niña responsable, que lamentablemente no le ha ido muy bien en el amor, pero yo sé que va a llegar en algún momento su príncipe azul. La festa, ¿cuándo llegará? No lo sabemos todavía.
1: La siguen como la rata a la flauta de Hamlin para perderla después.
0: No, un saludo a la gatita, tremenda amiguita que tengo.
1: No quiero hablar de este tema.
0: Hey, yo tampoco. Pero vamos a revisar la temperatura, señoras y señores. Para Torres del Paine se espera una máxima de 4 grados el día de hoy. Para Puerto Natales máxima de 5, para Porvenir máxima de 4. Para Puerto Williams máxima de 5 grados y para Punta Arenas una máxima de 5 grados. Durante la tarde nubosidad parcial, ocasionalmente nublado. Durante la noche nubosidad parcial. Para el jueves, atención, máxima de 4, mínima de 0 grados. Donde la escarcha va a estar presente durante la madrugada y durante la mañana. Y la nubosidad parcial durante todo el día. Y para el viernes espera una máxima de 2 grados. Y una mínima menos 2. Para el sábado se espera una máxima de 2 y una mínima de menos 3. Dios mío. Está muy helado, ¿verdad? Yo pretendo hoy salir de la radio porque de verdad que tengo como el cuerpo cortado. Llegar a tomarme una. Tomarme una sopita. Y estar acostado hasta mañana. Porque de verdad que el cuerpo está como decaído. Así.
1: Y luego me contradices por placer.
0: Porque mañana hay que seguir dándole.

0: de...
1: Ay, estornudando, ¿no? Qué terrible. Así con el clima, güey. Bueno. Ah, ¿qué crees que diga? Está más helado que ya. No, te lo encargo. Te lo encargo, ¿no? Oye, ya hablando un poco de lo que es el Mundial, el día de ayer la polémica fue el partido de Argentina versus Egipto. Egipto-Argentina. Donde los argentinos hubo un momento que iban dos tantos abajo. 2-0 iba ganando Egipto. Y le anularon un gol. Messi perdió un penal. Cuando le anulan el gol a Egipto, es por una jugada... De hecho, cuando le quitan la pelota a un jugador argentino, el cabro este... Oye, pelota, tremendo pique. Cruza por la media, se deja a Julián Álvarez de lado. Sí, cuático. Da el pase y es gol. Y anulan el gol porque, por una falta que fue cometida al otro lado de la cancha. Casi en el... En el sector de los egipcios. El VAR. Perfecto. Pero ahí ese tremendo gol. Después hacen el 2-0 los cabros de Egipto. De egipcio, ¿no? Ya todo bien. Después ya comienza la remontada de.
0: En el diario de Lisbera.
1: De Argentina. Y quedan a 2. ¿Qué sucede cuando hacen el 3-2? Hubo una jugada donde Julián Álvarez tenía el balón en Salah. Fue dentro del área y donde se ve que Julián Álvarez deja el pie y es falta. Y sigue la jugada y es gol de Enzo Fernández. Ya. ¿Y qué sucede? Que tenía que haber pasado lo mismo que sucedió con Egipto, que revisó el VAR y todo eso, y Argentina no, po. Y ahí quedó la escoba, po. Y todo ya, otra vez están regalando el Mundial. Mucha gente dice ya que el Mundial ya no vale, todo eso. Porque si hubiesen revisado el VAR, hubiesen cobrado esa falta y hacer penal.
0: Lo escucho cuando hablo yo.
1: Al Egipto.
0: Sus ojos dicen que no.
1: Y ahí está la tole en las redes sociales, en todos lados. Y están revisando. ¿Por qué no revisaron el VAR? Si sucedió lo mismo con los cabros de Egipto cuando le anularon el gol.
0: Yo ya dejé atrás los 20.
1: Si la verdad que dicen que le están regalando el Mundial a la Argentina, ¿no?
0: Estamos para jugar, no me va a trastornar un crucigrama viviente.
1: Porque dicen que se lo regalaron el mes pasado, es decir, el Mundial pasado. Y yo tengo mis equipos, para mí Noruega, la sensación, y también voy por España. Bueno, jamás voy a dejar de lado a Francia, obvio. Oye, y Colombia perdió por penales, lamentablemente, no, pero... Esos nervios que deben tener ahí para los penales, qué cuático. No, estadio lleno, todo el asunto.
0: Chica de humo.
1: Y aquí vamos a ver qué sucede.

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vamos a tomar un juguito de naranja. Estaba leyendo recién, ustedes saben que Santiago Wanderers en la categoría sub-20 salió campeón de la Copa Libertadores y se supone que se iba a enfrentar en el torneo intercontinental al Real Madrid acá en Chile, en Valparaíso. Ahora salió rumbo a Madrid. La Intercontinental sub-20 se jugará en el Bernabéu pese a la presión chilena. ¡Oye, qué rabia! Cada momento... Por primera vez en la historia del certamen, la Intercontinental Sub-20 se disputará en Europa. La Conmebol y la UEFA confirmaron oficialmente que el partido entre Santiago Wanderers, campeón de la Copa Libertadores Sub-20, y el Real Madrid, monarca de la UEFA Youth League, se jugará el próximo sábado 19 de septiembre en el Estadio Santiago Bernabéu. La decisión rompe con la tradición de las 4 ediciones anteriores, las cuales siempre se habían llevado a cabo en el suelo sudamericano, en estadios emblemáticos como el Centenario, la Bombonera y el Maracaná. Con este anuncio se sepultan las intensas gestiones de la dirigencia del club chileno, encabezada por Reinaldo Sánchez, y del Ministerio del Deporte, liderado por Natalio Ducó. No creo que haya hecho algo tampoco tan... No creo que se haya esforzado. Quienes ejercieron una fuerte presión mediante cartas y declaraciones para albergar la histórica final en el estadio.

0: Mira, la gente va a variar, ¿viste? No soy solamente yo. Cartas.
1: Listo. Pipuchero de Viola. Mago, cumbia.
0: Oh, qué horrible. Hubiese sido hermoso también. ¿Cuánto sirve para que para el puerto, para Valparaíso también se llegó el rango?

por subir y se levanta y quedan desocupados. Me gusta decir eso en las fiestas. Oye, los que están de vacaciones igual, no, maravilloso, los universitarios que estudian afuera de la región. Qué bacanera cuando uno venía, man, salías de ya, pasaste todos tus ramos y llegabas al aeropuerto y digo, buena cabros, a Punta Arenas. Y uno venía puro, a ver, aparte de ir a la familia, a puro lanzarse, man, todos los días. No descansaba ni un día, man. Llega la noche a salir. A...

Me preguntan acá, oye, tengo un dato, cabrón. Oye, a partir de las 2 de la tarde, ya en 5 minutos más, atención. Porque los amigos del Rey del Bajón, atención. A partir de las 2 de la tarde, las 2 hasta las 12 de la noche, completo a Luca.

0: Oiga, se lo encuentro muy chévere.
1: Acá dice Panchito comiendo pastel de papa. ¡Oh! Esa sí que es una buena noticia. Qué bacán, que disfrute su pastel de papa. No me quiere enviar a un... No me quiere enviar una porción acá a la radio. Oye, qué rico pastel de papa. Yo no sé qué voy a almorzar. Me mantendría una sopita así, bastante.

con este tema. Quiero saludar a las chicas de Calypso Chile. Vamos a ir con Chayanne, Baila Baila. Y después nos vamos con la agrupación Merlin. Seguimos con todo, disfrutando de la música en el 103.1 de la frecuencia modulada.

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0: me tomé una miche agua. ¿Han probado, no? Buenarda. En la michelada, en vez de cerveza, agua con gas. Suave. Pero si usted es medio delicado del estómago, no se la recomiendo, que de inmediato va a ir al WC. Igual que ahora, por ejemplo, están de moda, o sea, no están de moda, la michelada es algo muy, muy bacán, es rico, te ayuda. La otra vez probé michelada con almeja adentro, con harta papa. Cabros, es una maravilla. Oh. Te lo juro. Oh, buenardo.
1: Síguelo.
0: Señoras y señores, está...

0: Te mando un saludo a mi querido amigo DJ Vito Music, que debe estar descansando, mi compadre. Dejo la pata tocando. Y yo le dije, amigo, yo quiero hacerte, aparte que lo quiero mucho, le dije, por tu culpa, todavía no me puedo retirar de la fiesta. Ay, ay. No dejen que me retire todavía. No puedo. No sé qué pasa. Hey, DJ Air Winner.
1: DJ Air Winner.
0: Me gusta la marca de Air Winner. Era. El Erwin sí que sabe, loco, ¿eh? Del movimiento tropical. Ya, bueno, el asunto que no me amas. Ya, bueno, el asunto que no aborde.

0: en Radio Carnaval, 14 horas con 31 minutos. 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
1: Nada como poder escuchar un buen sonido también, buena música, buenos temitas. Y todo eso obviamente acá en el Club de la Carnaval y también en Radio Carnaval Patagonia en general. Qué buena música se toca en este radio.

0: Hoy estoy observando algo, por ejemplo, una de las reinas de la noche, Claudia Conserva, contó que el papel de Katy Winter era para ella. ¿Usted recuerda las reinas de la noche? La teleserie Adrenalina de 1996, parece que fue, ¿no?
1: Qué lindo esa foto.
0: Exactamente. En 1996 llegó a las pantallas de Canal 13 Adrenalina, la teleserie que llevó a Pancho Merino a su primer papel protagónico al interpretar a la mítica Katy Winter. Aunque su trabajo fue brillante y es recordado hasta hoy, 30 años después, Claudia Conserva reveló que el personaje estaba inicialmente escrito para ella. Un personaje que se supone que iba a ser yo, pero no fui. Que fue Adrenalina, que es la hizo la Pancha Vino Katy Winter. Recordó sobre el papel del podcast sin guión. Pero no creo que la haya, no, para mí no. Ese fue como el papel de la Pancha Merino, de Francisca Merino. La Katy Winter, te lo recuerdo. ¿Quiénes son las reinas de la noche? Nosotras. Baila, baila sin pensar. Baila el DJ Billy, boy. Nunca averiguó qué discoteca fue esa donde hicieron el...

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1: ¿Cómo que la semana?

0: En Radio Carnaval Patagonia son las 15 horas, 3 de la tarde. ¿Quieres que tu auto, troca, mamalón, la nae, la jepeta, luzcan bien y con un buen aroma a limpio? ¿Quieres dejar tu regalón como nuevo? 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

0: en la Carnaval Patagonia, 15 horas con 33 minutos. 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

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En la Carnaval Patagonia ya son las 16 horas, 4 de la tarde.

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0: En Radio Carnaval, ya son las 16 horas con 30 minutos. 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

0: 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Son las 17 horas con 2 minutos.
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¿Quieren changa changa? Muchachos, vamos.

0: 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Son las 17 horas con 32 minutos.
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Buenas tardes, señoras y señores. Estaba arrancando el programa del día de hoy. El día de hoy, claro que sí, miércoles, que te quiero, miércoles. Miércoles 8 de julio, saludando a todos, y a todas también, los que están a esta hora de la tarde en la sintonía de la radio. Bienvenidos, chiquillos y chiquillas, amigos y amigas, gente de Chile. Y ya estamos listos, pues hasta las 7:30 les vamos a acompañar en esta jornada maratónica invertida.

0: Buenas, buenas y heladas tardes.
1: Buenas tardes.
0: Ese frío que cala por dentro hasta los huesos, pero que llega a las 17:30, sale todo en energía calurosa para llegar a todos sus hogares, a todos sus lugares de trabajo, en donde estén parados escuchándonos, va toda la energía calorífera.
1: ¿Calorífera? Calorífica.
0: Esa es la nueva palabra del día de hoy, niños. Anótenla. Calorífera.
2: Uy, frío, cuando habíamos visto un frío tanto pequeño como este año, tanto frío.
0: Hoy día miércoles, ombligo del mundo, no, de la semana también. Y ya saludamos a todos los que están a través de la 103.1 FM en nuestra región y todos los que ya están conectados a través de todas nuestras aplicaciones en donde nos puede escuchar, como por ejemplo Radio Carnaval Patagonia.
1: Así es, pues.
0: Y obviamente no podemos dejar de saludar a nuestra radio hermana y amiga, Radio Canal Beagle.
1: Me falta traer un nuevo apoyo en la radio. Faltan unos apoyos, ¿no?
0: ¿Sí? Oye, ¿dónde está apoyo? ¡Ni estamos apoyo!
1: Radio Canal Beagle. Oye, y saludamos de inmediato a la gente allá en Puerto William, quien está sintonizando a través del 95.5 el Dial FM. Mira, vemos los autos, vemos autitos que andan ahí en la ciudad. Vemos qué lindo paisaje, Chavelita, está este atardecer.
0: Está hermoso.
1: Único en la ciudad de Puerto Williams. Mira, cubierta con una pequeña, pero densa capa de humo, debe ser de la...
0: De las chimeneas del viejo Pascuero.
1: De las chimeneas del viejo Pascuero. De la estufa a leña, Chavelita.
0: Sí. ¿Ah? Creo que es algo que no echo de menos. Hay que picar las sillas para abrazar el fuego.
1: Sí, verdad. Hay todas las vestidas mojadas. Enterrar en la escarcha.
0: Sí, sí, sí, sí.
1: Terrible, qué terrible eso. Así que saluditos para la gente allá en Puerto Williams.
0: Así es, que lindo. Día a día le pone el hombro para seguir adelante.
1: Mira, lindo atardecer. Aprovechamos a
0: unos
1: hacer
0: colores del cielo amarillo.
1: Espectacular. Mira, se ve también la ciudad de Ushuaia de acá. Desde
0: Ushuaia.
1: De esta cámara que tenemos.
0: Que déjeme recordarle que ya no es la última ciudad del mundo.
1: Imagínense por qué pelea al
0: cuando,
1: tiro.
0: Cuando ustedes vayan para allá y agarren los recuerdos y dicen, la última ciudad del mundo. ¡Es mentira!
1: Empieza a buscar al tiro usted, ¿ah? No, le mandamos un saludo ahí a la gente de Ushuaia, de Puerto Almanza, que está muy cerquita de Puerto William, está
0: al frente. Uno ve cuando la señora prende la luz de la casa y todo.
1: Oiga, y sabe que con la Canal Beagle estamos llegando hasta allá, oiga.
0: ¿En serio?
1: Sí, sí.
0: Oh, y un besote gigante entonces para todos ellos.
1: Así es.
0: Al otro lado de la alhambra.
1: Al otro lado del alambre. Chau, chiquillos. Hoy nos vamos a invitar para que se contacten a esta hora de la tarde con nosotros. Si quieren

0: de la radio Carnaval, ¿eh?
1: Así
0: para
1: es.
0: Para que ustedes se puedan comunicar acá con nosotros.
1: ¿Y lo digo? Dígame. Para la gente que no lo tiene. Exacto. Atento, atento, atento.
0: A usted que le sale bonito, oiga.
2: Atento, atento, atención, atención.
1: Envíe ya sus mensajes de texto y audio al 977-910-324. 977-910-324.
0: Ahí está el WhatsApp de la Radio Carnaval Patagonia. Ojalá que lo hayan anotado, chiquillos, y los tengan ahí pegadito en un papelito esto amarillo ahí en el, al lado del refrigerador, la puerta del refrigerador.
1: En la puerta. Sí. No tenemos línea telefónica, así que, por favor, no nos llamen, ni nos llamen a los teléfonos particulares. Esto es un mensaje especialmente para ti, que nos estás escuchando.
0: Que todavía no diremos tu nombre. Pero pronto lo haremos. Oye, ¿sabes qué? Me mandaron un correo nos llegó.
1: ¿En serio?
0: Sí, ahí a radiocanalvigre@gmail.com.
1: Ah, mira.
0: De nuestro amigo Alex MTZ. Dice, buenas tardes, amigos de la Radio Canal Vigre. Solo les escribo para decirles que los escucho seguido, dice.
1: Mira.
0: Por internet, sí. Ah, y quiero pedirle que me complazcan con un tema. Es una cumbia romántica. Me fui queriéndote de Thalía con Matisse.
1: Tenemos pedido de provincia.
0: Escúchenla, dice. De antemano, muchas gracias por su atención. Espero tomen en cuenta, dice mi comentario.
1: Pero chao, amigo. Pues ahí tomamos todos los comentarios. Lo que sí, no tengo donde anotar los temas para que no se nos olviden.
0: Bueno, mándele saludo ahí al Alex que nos escribió.
1: Oye, Alex, de todas maneras, ¿cómo se llama la Alex canción? No, por la canción, para anotarla de alguna forma en mi iPad.
0: Le digo al tiro, ¿no?
1: Marca mano.
0: Le digo al tiro, Chavito.
1: Me fui queriéndote, creo que se llama.
0: Me fui queriendo, ¿sí?
1: De Thalía.
0: Sí,
1: la vamos a anotar aquí en notas para que no se nos olvide. Porque que no sea por un capricho nuestro que nuestro amigo Alex no pueda escuchar el tema que quiere.
0: Exacto. Me fui queriéndote de Thalía y Matisse. Mira qué bonito, ¿ah? ¿Eh? Una cumbia romántica. Queriendo. Ahí la vamos a programar, amigo Alex, ¿ah?
1: Eso debe ser doloroso, ¿no? Irse queriendo a alguien.
0: Me fui queriéndote, yo conozco a uno.
1: Ya, no sé así, no sé así.
0: No lo voy a decir, no.
1: Vaya, vaya.
0: Era grande el sombrero, ¿vale?
1: Repartió ponchos por todas partes.
0: ¡Qué manera! ¡Chacharita! ¡Estamos listos! ¡Vamos al WhatsApp! ¡Vamos al WhatsApp! ¡Ahí está!
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0: A ver, ¿quién está por aquí? ¡Hola!
4: Luchito, llegaste. Buenas tardes, Luchito.
0: Buenas tardes, comandante. Sí, acá estamos. Así es.
4: La punto uno.
0: Sí.
4: ¿Qué bajo? Amar azul, ¿ah? corazón. Por favor, Luchito, por favor, gracias.
0: Yo te voy a poner la rosa.
4: Hola, mi chabelita, ¿cómo amaneciste, mi chabelita?
1: Muy bien, Manolito.
4: Te mando la Sandrita y Manolito.
1: Besitos para los dos.
4: Y Manolito.
1: Manuelito.
4: ¿Cómo estás, mi chabelita? ¿Cómo anda la salud?
1: Muy bien, gracias. Corazón, ¿de quién quieres?
0: Corazón, de Amar Azul, chabelita. Corazoncito.
5: Buena, Luchito, buena, ahorita que tenga
1: como
5: un lindo
1: está,
5: programa.
1: María hermosa y bella.
5: Luchito, te pido un temita.
0: Bueno.
5: De los Humaquino Alegre, por favor, cualquier temita.
0: De los Humaquinos Alegres. Hoy tenemos cualquier pedido, provincia, día.
6: Hola amigo y colega Luchito, hola amigo y colega Chabelita, ¿cómo andan ustedes?
0: Todo bien.
6: Maluga, a partir de las 18 horas y voy a hacer un buen despacho.
1: No hay teléfono, aquí no hay teléfono.
6: En el rey del bajón, así que ahí voy a entrevistar al pollo, al perro, a nuestra amiga Rosita, a su señor esposo, así que ahí Manolo, vamos a estar haciendo un despacho después de las 18 horas en punto.
0: Gracias, Héctor Tito Lavarria.
1: Oiga,
0: gracias.
1: Tenemos un extra noticioso. Extra noticioso.
7: ¿Cómo están, amigos? Buenas tardes.
3: les vengo a comunicar lo siguiente. En este momento acaba de ocurrir una colisión entre dos autos en calle Videla con Condel.
0: Calle Videla con Condel.
3: Hay dos personas lesionadas, de lesiones leves, fueron trasladados al hospital clínico. Acudió la unidad de rescate de la tercera compañía, pero no fue. No hizo nada. Porque
0: casi por alcance,
3: cuando,
0: ¿no?
3: Claro. Cuando llegaron los vehículos estaban. No fue por alcance, fue.
0: Fue de colisión.
3: Claro. Ya. Pero. Y nos decía un vecino ahí de la esquina.
0: ¿Ya?
3: Que es la quinta vez que choca en tu casa.
0: ¡Ay, qué terrible! Oiga, vivir ahí.
3: Sí, mayor antecedente usted lo puede ver en ITV Noticias, 21-25 horas con imagen y todo.
0: Perfecto. Muchas gracias, don Pepito, ¿ah? Oye, noticias al instante, a esta hora de la tarde, acá en la radio.
1: Para que vea. ¿Cómo se mueve esa esquina? De... Esa esquina es cierto. Siempre ocurren
0: siempre.
1: Choques. Siempre.
0: Qué terrible vivir en una esquina así donde hay siempre choques, Chabelita.
1: Impresionante.
0: Donde hay, sea el paso y disco pare que nadie lo respeta.
1: Así es.
0: Nadie. Buenas tardes.
7: Hola, Luchito, Chabelita, ¿cómo están?
1: Hola.
7: Pasaba a saludarlos. Hola. Una bendecida tarde.
0: Buenas tardes, Marquistia.
7: El día miércoles, yo aquí solita.
0: ¿Solita?
7: Mi esposo anda en las calles de Punta Arenas.
0: Oh, mire.
7: Ya prontito se va a poner en contacto con ustedes. Así ya, pues. Que, bendiciones, un abrazo.
0: Ya mejor ese, Marquistia. Como que le falta limón y miel a esa garganta. Anote, Mariquisti, limón y miel.
1: Y unas gotitas
0: de amor. Gotitas de amor. Saliendo para Mariquisti, oiga, que se mejore. Acá le vamos a inyectar una dosis de buena onda, ¿no? Dice, hola muchachos, bienvenidos a nuestros hogares. Ah, qué bonito, yeah. Gracias, oiga. Permiso que hay en el refri. Oye,
1: comprate la asesina, pasela, no lo podemos.
0: Sácate una chela. Dice, con toda su alegría y simpatía, gracias por una jornada más de nada, amigo. Ah, saludos para nuestro amigo Víctor Tito Ruiz.
1: Gracias a usted por estar siempre con nosotros.
0: 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Por acá nos dicen, buenas tardes amigos de Carnaval, un gran saludo para ustedes y un saludo también para Sergio y Lucho que están poniéndole bueno en la pega. ¡Vamos, Chechito y Luchito!
1: ¡Vamos que se puede!
0: ¡Así es! ¡Vamos! Mitad de semana, Chabelita.
1: El ombligo de la semana.
0: Pero sabe que estoy contento porque mañana bajan las bencinas, los combustibles.
1: Así es, en 100 pesos y 150 si no me equivoco.
0: El diésel.
1: Ah.
0: Oiga, qué buena noticia, mi caballo, justo el petrolero. Buenas noticias, Chabelita. Buenas noticias.
1: Y que sigan bajando.
0: Y que sigan, ojalá, bajando por el resto de la vida. Que es lo que se, que es lo que se necesita, ¿no? Que bajen los combustibles. Pues, Chabelita, estábamos ya demasiado a tope con los combustibles.

0: Hola chiquillos, estoy hablando acá del Rey del Bajón,
1: Marginal
0: de Nate, 2348, y estamos con la venta de completos a 1,000 pesos.
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0: Saludos,
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0: Saludos chicos, a todos chicos de la radio, un abrazo.
1: Vale, Rosita.
2: Abrazo. Oye, son completos.
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2: o son italianos, o son con salchicha y chucrú. ¿Cómo son esos?
1: Son los completos, Chavela. 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Una vienesa de estibulado. Oye, saludos a los amigos del Rey del Bajón. Ah, nos mandan fotos los completos. Ahí está. No, la foto del Rey del Bajón. Mira. A ver.
3: ¡Sino viejo zapatero!
2: Ahí está.
1: Ahí está, saludos a los amigos del Rey del Bajón, ¿eh? Ahí están siempre, pollitos asados. Hay de todo ahí en el Rey del Bajón, en Martínez de Aldonate, ¿eh? Todos ahí al Rey del Bajón, ¿eh? A Lucas Cofre.
2: Oye, yo le quiero mandar un besito muy especial a Cuchito Cumbiero y a toda su familia.
1: ¿Ya?
2: Para ellos, eso solo, un besito. Para ellos que nos lo están pasando también, es un besito gigante.
1: Saludos para el Cuchito Cumbiero, amigo.

0: le diga eso ya. ¿Cuál es el olor a jabón chiquito?
1: Hola, Luchito, hola, Chabellita.
0: Hola, buenas tardes, Matito.
1: Espero que tengas un muy lindo programa hoy día.
0: Muchas gracias, amigo.
1: Música, hasta risa.
0: Eso es.
1: Pero, por favor, sin despacho. No hay despacho hoy día.
2: Aló, amigo y colega Luchito, te estoy llamando. Amigo y colega Luchito.
3: No tenemos línea.
4: Y vas a cortar el pelo, ¿qué? Yo me tiré hacia un telareo.
0: Chaelita, oiga, exactamente las 6 de la tarde, ¿no? Las 6 de la tarde en punto.
3: En punto. Oye, tengo un montón de panoramas para este fin de semana. Y esta semana entera.
0: Qué bueno.
3: Un montón. Así que le vamos a estar contando a la gente para que vaya buscando ahí cuál es la mejor opción que tenga, qué es lo que le gusta más, qué artista quiere visitar.
0: De acuerdo,
3: y todo eso. Sí.
0: Perfecto.
3: Y además hay algunas datos también.
0: Perfecto. Ya nos vamos a la línea telefónica porque tenemos un contacto a esta hora de la tarde. ¿De dónde está el móvil? Buenas tardes.
5: Ya.
0: ¿Está escuchando el torcito, no?
2: Hola, muy buenas tardes, amigo y colega Luchito.
0: ¿Qué tal? Buenas tardes.
2: Usted?
0: Lo más bien, Héctor Tito, ¿cómo está usted? ¿Dónde está?
2: Sí, te estoy escuchando.
0: Ya. ¿Dónde está usted? No me está escuchando.
3: Llega como 3 horas más tarde.
0: Sí, no me está escuchando. Está...
2: Estoy aquí en el Rey del Bajón.
0: En el Rey del Bajón hoy.
2: Acá en el Rey del Bajón.
0: Ya pues, cuéntenos, Héctor Tito, ¿qué tenemos por ahí de rico, rico, rico?
2: Ya. Bueno, acá estamos con el perrito, acá estamos con el pollo, así que... Estamos con todo.
0: Mira. Parece que no me está escuchando Héctor Tito Lavarría. Chávez.
2: Sí, te estoy escuchando.
0: Ah, ya, yo pensé que me está. Pero escúcheme por el teléfono, hermano, es que se demora mucho por la radio. Para que acordamos contacto.
2: Ya, ahí no voy a decir que lo baje.
0: Ya, escúcheme por el teléfono nomás, Héctor Tito Lavarría.
2: Oye, ya, listo.
0: Ya nos comentó.
2: Acá estamos. Pues vine un rato, amiga Rosita.
0: Sí, hablamos con la Rosita.
2: Ya, ya. Bueno, aquí estamos en el Rey del Bajón. Así que aquí estamos con nuestra amiga Rosita.
0: Qué buena onda,
2: para que hable con usted.
0: Sí, pues amigo Héctor Tito Lavarría, muchas gracias por el contacto ahí con el Rey del Bajón. Y ya habíamos hablado con la Rosita.
6: Hola,
0: que teníamos...
6: chiquillo, ¿cómo están?
0: Bien, Rosita, ¿cómo estás tú?
6: Bien, acá contenta, trabajando.
0: Qué bueno, oiga, así que tenemos la promoción de los completos.
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3: Maravilloso. Oiga, yo tengo una duda, Rosita, ¿me escucha?
6: Sí, sí, se la escucho.
3: Esos completos a Luca, ¿qué tienen?
6: Tomate mayo.
3: Tomate mayo.
0: Tomate mayo.
3: Ya.
0: ¿Italiano?
6: Sí.
3: No, pues no es italiano. Ah, es tomate italiano. Mayo.
0: Ah, tomate mayo.
3: El italiano es tomate mayo palta.
0: Ah, ya.
6: Claro. Ahí sí, esa es la confusión.
3: Sí. Ya, entonces tenemos el tomate mayo a Luca hasta las 12.
6: Hasta las 12 de la noche, sí.
3: Ya, y además tenemos todos los productos, los otros productos que ustedes venden.
6: Claro, tenemos empanadas igual a 1.000 pesos, empanadas de carne, de marisco que están saliendo.
0: Empanadas de marisco, me encantan las empanadas de marisco.
6: Sí, el pollo asado igual que están saliendo ahora.
3: Es el que me gusta a mí.
0: El pollo asado.
3: El pollo asado.
0: Al velador.
3: Con papa.
0: Con papita. Oiga, ¿y a cómo tiene la empanada?
3: A Luca dijo.
6: ¿A 1.000 pesos?
0: A Luquita.
3: Sí, ¿y el pollo asado cuánto lo tiene?
6: El pollo asado sale 15.000.
0: ¿Con bebida?
6: Con papa frita y la bebida 3 litros.
3: Estamos escuchando al revés lo que
0: estamos
3: nos importa.
0: Estamos escuchando lo que... Claro. Oye, espectacular. ¿Cuál es la dirección, Rosita, para que vaya la gente?
6: Martina Aldunate, 2348.
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3: ¿Y teléfono para que la llamen y hagan los pedidos?
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0: Ahí está.
3: Ahí está Rosita entonces.
0: Ahí lo dejamos notadito, ¿ah?
6: Sí, muchas gracias.
0: Más 56.
6: Que vengan a verlo nomás.
0: Ya pues, ya no, Rosita.
3: La vamos a ir a ver.
6: Te dejo, gracias.
3: La vamos a ir a ver a firmar el contrato al toque nomás.
2: Ya, ahí estamos nuestra amiga Rosita, así que estamos acá en el Rey de Bajón. Estamos con el pollito y con el perrito, ¿ah? Así que.
3: Te esperamos, Héctor Tito Lavarría, que... con los productos para que los vamos a probar.
2: ¿Usted? Ah, ya quieren probar.
3: Obvio,
0: usted tenemos... va a venir pagado, ¿no?
2: Ya, ya.
3: ¿Va a venir a la radio?
2: Ya, bueno, ahí le voy a iniciar nuestra segunda pregunta. Que...
0: Ya, Héctor Tito, oye, Héctor Tito, cuéntanos cómo está la situación allá arriba en Martínez Aldunate. Hay mucho frío, hay grata temperatura. ¿Cómo está la cosa por ahí?
2: Bueno, aquí no hace mucho frío.
0: Ya.
2: No, está bien rico por
0: está bien agradable.
3: ¿Para andar con chaqueta rico, o sin chaqueta?
2: No, estoy con chaqueta.
3: Ah, ya. ¿Con bufanda o sin bufanda?
2: Bufanda.
3: ¿Con guante o sin guante?
2: Guante.
3: Entonces
2: guante,
3: hace más frío que no sé qué por el tortito a la barriga, po.
2: No, pero...
3: ¿Cómo?
2: Es que lo que pasa es que me tengo que cuidar, po, para que así no me resfríe.
3: Ah, ya. Muy bien, para que cuide a la Maricristi. Con uno enfermo en la casa, basta y sobra. Ya, claro. Está bien. Muy bien.
0: Ya, Héctor Tito de la Barriga.
2: Ya, listo.
0: Oye, vea si nos pueden enviar una. ¿Qué va a querer usted?
3: Empanada, pero de carne.
0: Empanada de carne. Serían dos empanadas ya, de carne y dos empanadas de marisco. Empanadas de marisco para mí.
2: Ya, listo. Ya. Ahí me voy a iniciar.
3: No se equivoquen el pedido. Vos dos de carne, dos de marisco.
0: Sí, yo no sé si habrá de esto delivery para
3: no
0: traerla.
3: Lo sé. Ahí en la tarea del despachador. ¿Cómo será?
0: El encargado del despacho.
3: El encargado del despacho tiene que hacerlo todo completo.
0: El tortito lo esperamos entonces para probar esas empanaditas de marisco. Me dieron ganas. Incluso me dieron ganas de comer la empanada de marisco. Ya. Chao, el tortito.
3: Gracias. Gracias, te pasaste. Chao.
0: Me dieron ganas de comer empanada de marisco.
3: Yo creo que complicamos al tortito la barriga.
0: Usted dice.
3: Yo creo que lo complicamos un poco.
0: No creo.
3: Va a llegar con empanada de pollo.
0: Pizza. Va a llegar con empanada de pollo y pizza. Ya, a ver.
7: Luchito, corta.
3: Se muere la
7: llegó tarde la barriga, otra vez llegó tarde. Y fuera.

0: Juan.
1: ¡Ay! Está helado.
0: Juan.
1: Está terrible helado, ¿ah? ¿Eh? Sí,
2: está
1: se hace mucho
2: frío. Helado.
1: Hay muchos lugares que está, pero muy, muy heladísimo. Heladísimo, Chabelita.
2: Sigo pensando que está como para estar metido en la cama con un guaterito.
1: ¿Ya?
2: Comiendo sopa y pilla.
1: Exactamente.
2: Sí, ¿no es cierto?
1: Eso está bueno. Mire, nos vamos con el pedido de nuestro amigo Alex.

0: correo electrónico, ah, mira la forma.
1: Para que vea.
0: Mira la forma, oye, cómo se conecta la gente. Igual, ah,
1: me encanta, sí. me encanta porque ya están utilizando todos nuestros medios para que puedan comunicarse con nosotros y decirnos sus palabras, en este caso muy amorosas. Muchas gracias por estar escuchándonos continuamente y obviamente para hacer sus pedidos musicales, que usted también puede hacer para que nosotros no lo hagamos.
0: Así es.
2: Parece tortuguita.
0: Le salió como la tortuguita. Le salió como la tortuguita, oye.
1: A veces tengo recuerdos.
0: Le salió como la tortuguita, oye.
3: ¿Empezaron ya con el bullying?
1: Jamás, Maricris.
4: Ahora le voy a llevar empanada de carne, así que. Ahí no voy a llevarla.
0: ¿A dónde voy a llevar la empanada de carne?
4: Yo empanada.
0: ¿En serio?
4: Preparen el azúcar, preparen el café, las tazas, ¿ah? No, preparen los vasos, por favor, porque.
1: No, ahí.
4: Si no me va dando una así después. Ay, Dios.
0: No querís nada, tortito, ¿ah? Mira.
1: Ahí no tendríamos
5: Pablo,
1: cómo
5: ¿dónde estáis cuenta? Sí, estoy solo. ¿Dónde estáis solo? Y no se te ven ni los pelos.
1: El Cholo está ocupado, hombre. Déjelo el Cholo tranquilo.
0: Recién casado, por favor. Tiene sus cosas que hacer, poiga. ¿Ah?
1: ¿Tú crees que el cabro anda qué?
0: ¡Aló!
6: Por fin me contestan.
0: ¿Cómo está, Marita? Tanto tiempo.
6: Tantas lunas
0: sin verla, sin escucharla, su dulce y tierna voz.
6: Ayer no me escuchaste.
0: Sí, pero por mensaje distinto, María. Su tierna y dulce voz.
1: Me encanta la María porque yo la escucho y en cualquier momento viene él. Porque yo soy así. Me encanta, la adoro.
0: ¿Cómo está, Marita?
6: Bien acá en la casa.
0: ¿Cómo está el estuche?
6: Está bien, sello.
0: Sí. ¿Cómo está su tardecita muy helada por allá arriba?
6: Bien, por acá.
0: ¿Sí?
6: Sí.
0: ¿No ha pasado frío?
6: No.
0: ¿No ha sentido frío tampoco?
6: Tampoco.
0: ¿Usted es una mujer con buena temperatura posiblemente? ¿No?
6: Alta temperatura.
0: Alta temperatura, mira. Alta temperatura.
1: Esa es de las mías.
0: ¿Puede hacer la tortuguita usted? Le sale casi igual que la Chabelita, ¿eh? Le sale parecido a la Chabelita. Está bien, ¿eh? Está bien.
6: Ahí te pide un tema de un Martín Alegre.
1: ¿Lo tenemos anotado, Marita?
0: Sí.
6: ¿Pero cualquier temita?
0: ¿Cualquier tema de los Lumaquinos?
6: Cualquier tema.
0: Porque hay uno que hablan justamente de María.
6: Porque yo ayer pedí un tema y no me lo pusiste.
1: Ayer no puso nada.
6: No,
1: quedó al debe. No, se lo dije que no, que yo soy Pis y que le estoy rankeando la cuestión y no puso nada.
0: No, es que hay días que me es fácil programar las canciones y hay días que simplemente pasa volando y no alcanzo. No es que no quiera, no alcanzo, de verdad. No alcanzo. No alcanzo ni a poner lo que está programado acá en la radio. De verdad.
1: Eso es verdad.
6: No te creo.
0: ¿En serio? ¿Cómo no me va a creer?
1: No sé, ayer se estaba volviendo mono María, de verdad.
0: Sí, ayer tuvimos un programa extremadamente...
1: Ese sí que fue de locos.
0: De locos, porque mucha gente se comunicó al programa. Entonces, fue difícil. Pero hoy día, ¿sabe qué? Se la voy a poner al tiro, ¿no?
6: Pero me la pones completa, ¿sí? ¿No, pesito?
0: Sí, le voy a colocar... A mí me gusta este tema de los Lumaquinos Alegres, ¿eh? Es un tema que justo habla de la María, pero de la María Elena.
1: Ya. Y esto, María, ¿cuál es tu segundo nombre?
6: María Lucrecia.
1: María Lucrecia.
0: Ah, Lucrecia, mira. Ahí hay plata, señor.
1: Ay, ese. Nació bendecida.
0: Nació bendecida usted, sí. Oiga. Lucrecia, a ver.
1: Oye, Lucrecia es nombre importante.
0: Lucrecia, obviamente. Sí. Mira, María, te la tenía guardada. Ahora sí que la hiciste completa, María Lucrecia. Ahora te vamos a decir, María Lucrecia.
6: Oye, que es como un reclamo.
0: ¿Cómo?
6: Como un reclamo.
0: ¿Un reclamo?
6: O algo, ojalá, yo sé que le está escuchando una persona.
1: A Ah, es contra alguien.
0: Ah, ya, espera, espérame.
6: Contra mi hermana.
7: Terrible, brígido, maldito, con yo.
0: Ya, ahora puede expresar.
6: ¿Qué es a mi hermana?
0: Su reclamo.
6: Andrade Oyarzo, que cuando encuentra a su sobrino o sobrina, que lo salude, que no se quede tan importante.
1: Tal vez no lo vio, no la vio.
6: Ahí en el mall trabaja yo, tú.
1: Pues a mí me pasa a veces que paso por al lado de alguien y no lo veo porque voy concentrada en otra cosa.
6: Pero que resulta que ella lo vio y se cruzó para otro lado, para que no lo salude.
1: ¿Sabe qué, María? A veces es mejor el que no saluden a que saluden de mala gana.
6: Sí, pero yo prefiero la persona extraña que la familia.
1: Sí. ¿Qué podemos hacer ante eso? Nada, po.
0: Cantarle una canción, po.
1: Eso, le vamos a poner una canción.
6: No, porque es tan importante.
1: Y cuando ella la familia, saluda, loco.
6: No, se saluda, pues llego el miércoles.
1: ¡Oiga!
0: Eso le gusté, a eso le gusté.
1: Yo no dije nada, yo no dije eso, yo no dije eso.
6: Yo lo dije, yo lo dije. Llego el miércoles, saluda.
0: Oye, ¿y ella qué es suyo?
1: ¿Su hermana, po?
0: Ah,
1: su
0: hermana.
6: Mi hermana.
1: Sí, po. Oh, yeah. Está redondo la hermana. ¿Es la hermana mayor o la hermana menor?
6: La tercera.
1: Pero, ¿quién es mayor, tú o ella?
6: Ella.
1: Ah, la hermana chica está retando a la hermana grande.
0: ¿Cómo se llama?
6: Hilda Andrade.
0: ¡Hilda Andrade!
1: ¡Hilda, escucha!
6: ¡No te crees!
1: María, yo no dije eso.
6: ¿Cuatro?
1: María, yo no dije eso.
6: Yo lo dije.
0: Ya, Marita, envió su mensaje.
1: Dale, que no corte.
0: Ya, espérame,
1: María, te quiero todavía. Ya. Para
6: cosa?
1: Cuando te pregunten. El nombre Lucrecia tiene un origen latino y significa la que es provechosa, ganancia o riqueza. Proviene del término latino lucrum. Históricamente, el nombre evoca fuerza moral, virtud y sacrificio, consolidado por la legendaria figura de Lucrecia, la matrona romana cuya historia impulsó el establecimiento de la República. El nombre se deriva del latín Lucrecia, asociado al lucre, el cual también dio origen al linaje de la antigua Roma, la gens Lucretia. Algunos estudiosos de la etimología también lo vinculan con el verbo latino lucere, que se traduce como brillar o iluminar. En el onomástico y la tradición de nombre, las personas llamadas Lucrecia suelen estar asociadas con liderazgo y carácter. Transmiten fortaleza, inteligencia y decisión, además de creatividad e intuición. Se le atribuye una gran grandeza emocional. Y en cuanto a la libertad, en numerología se relaciona con el espíritu aventurero, ahí estás tú, y la adaptabilidad. Para que veas. Figuras históricas. Lucrecia romana, ya decíamos, símbolo de virtud y honor en la antigua Roma. Además, agárrate esta, Lucrecia Borgia, una de las mujeres más influyentes y educadas del Renacimiento italiano, conocida también por otras cosas que ya sabemos cuáles. Y Lucrecia Martel, reconocida directora del cine en Argentina. Mira, ¿viste?
0: Mira, acá hay otro personaje que yo leí acá, Lucrecia la Cariñosa.
1: Eso también eres tú, María.
0: Que tuvo un montón de maridos y también amantes.
1: Repartidos por toda la región de Magallanes.
0: Llegó a tener 25 hijos.
1: ¿En serio?
0: Todos de distintos padres.
1: Mira. ¡Aguante, María, el estuche!
0: Muy bien, Marita.
1: Ahí está, Marita. Chau. Un besote gigante, te quiero mucho.
6: Saludo a la María Cristi, que no se enoje. Porque yo la siento a besura a esto la barría, po.
0: Estamos jugando esta tarde.
1: Sí, acá son pura broma. Sí, todo lo que ocurre entre las 5 y media y las 7 y media son puras bromas.
0: Son puras bromas, nada es verdad.
1: Y todo lo que dicen Lucho y yo con respecto a lo que hacemos en nuestra vida diaria también es mentira, así que da lo mismo.
0: Que no traiga empanada, déjala ya. Ya está bien. Ya, Marita, Lucrecia, que le vaya ya, muy bien.
1: Besotes, bella.
0: Chao, chao.
6: Chao.
0: La María Lucrecia, oiga, saludos para ella.
1: Me encantó, me encantó.
0: Sí, está bueno.
1: Me cae bien la María.
0: ¿Qué más nos
1: cuenta? Debo decir que me cae bien la María.
0: ¿Qué más nos
1: cuenta? No, pues yo le iba con... ¿Qué? ¿Qué?
0: No.
1: ¿Qué me va a decir algo?
8: Corta.
1: Corta, corta. Corta, te dicen, corta el teléfono. Ahora sí. Oye, yo le iba a contar sobre pasatiempos. ¿Usted tiene algún pasatiempo? Hay gente que dijo, sí, ¿usted tiene algún pasatiempo? Usted trabaja todo el día.
0: La radio.
1: Pero eso es como un hobby. Yo te digo así como que, no sé, algo habitual. Como gente que junta estampillas, gente que junta monedas, gente que va regularmente a alguna parte. Fíjese que en el siglo XIX la gente... La gente se vestía elegante, pagaba su entrada y hacía fila para ver a alguien morir en la horca. Como quien va al cine.
0: ¿En serio, Chabelita?
1: Así es.
0: Qué terrible, oiga.
1: Además, tomaban fotos con sus muertos. Apostaban en peleas de osos. Pagaban por mirar humanos en jaulas y los llamaban curiosidades. Estamos hablando de que no hay que ir tan atrás como para saber esto. Son solo 150 años. Lo decíamos, las familias visitaban, por ejemplo, manicomios los fines de semana para observar a los enfermos mentales como si fuera un zoológico. Eso era un pasatiempo. Otro eran las ejecuciones públicas. ¿Usted pagaría por ver cómo ejecutan a alguien? Vestirse elegante así como que, vamos a la pelea del fin de semana.
0: Mucho mío, yo creo que sí.
1: Depende quién es el muerto de turno. Oye, ¿y sabéis qué es eso de las ejecuciones públicas?
0: ¿De verdad que me vestiría de corbata por ver?
1: Atraía multitud enorme como si fuera un espectáculo. Otros, bueno, que eso también lo hemos visto harto, las familias victorianas tomaban fotos con sus muertos colocados para ser vivos porque las fotos eran demasiado caras.
0: ¿En serio?
1: Cáchate esa, sí. Habían fiestas de gas hilarante, hacía que la gente inhalara óxido nitroso hasta desmayarse o alucinaban. Bueno, eso todavía lo hacen, pero con otros productos. Los espectáculos de fenómenos exhibían a personas con discapacidades mientras la multitud pagaba por mirar y burlarse de ellas.
0: ¡Qué terrible!
1: Era conocido como los zoológicos humanos. El boxeo a puño limpio duraba más de 100 asaltos sin reglas. Los peleadores se golpeaban hasta que alguien ya no podía continuar.
0: ¡Qué terrible, Chabelita!
1: Mira, los fumadores de opio eran clubes sociales legales donde la gente fumaba opio durante horas.
0: Nacimos en mala fecha nosotros, parece.
9: Yo estoy aquí, ando en la liebre, hombre, ando en la liebre.
1: ¿Usted ha escuchado hablar de la pelea de gallos?
0: Las peleas de gallos, sí, son
1: fíjese
0: famosas.
1: Fíjese que también estaban las peleas de ratas.
0: ¿Las peleas de ratas?
1: Así es. Metían docenas de ratas en un foso con un perro. ¿Ya? Y la gente apostaba por qué tan rápido las eliminaba a todas.
0: ¿En serio, ¿sí? Oiga, qué raro era el mundo antes. ¿Sí? Bueno, siempre ha sido raro en realidad.
1: Yo todo el rato.
0: Pero antes era terrible de raro. ¿Qué cosas existieran hoy día que uno...

0: reclamo.
1: Dígame.
0: Tengo un reclamo, Luchito, contra una persona que yo sé que me está escuchando, mi hermano. Que ya lo vi, ni siquiera me saludó. No. Que se creerá el weón. No, mentira, mentira. Ya ves, Luchito.

0: Hoy día en la mañana.
1: Tito, Andalat, saco de pulga.
0: Ya, vamos con el tema de la María y la Chavita, ¿qué le parece?
2: Vamos, vamos.
0: Acá están los lumaquinos, alegres.

Chabelita a las 18:32 minutos. Y por supuesto, nosotros continuamos en esta jornada de lo que es el Palacasa. Ya, oye, le mandamos saludo a nuestro amigo Chitón, que está allá en Puerto William. Me dice que él tiene una amiga que vende marisco.

0: Así es. Oye, saludar a la gente que está participando en el concurso de talentos.
1: Oye, hoy día vi
0: desafío
1: que...
0: Desafío
1: escenario. Sí, vi que Leandro Martínez va a estar allá para la noche final.
0: Leandro Martínez. Sí. ¿Qué cantaba Leandro Martínez?
1: Leandro Martínez es el que estuvo en Rojo.
0: Sí.
1: Y cantaba, ¿qué? No me acuerdo. Solo me acuerdo una vez que también estuvo allá, cuando en la época de Rojo.
0: Sí, ah, fui.
1: Sí, pues en mi época de...
0: Invitado cuando... especial, Leandro Martínez, tendrá algo cuando, por ahí.
1: Cuando estábamos con la Maricela, sí, cuando éramos
0: con toda
1: todas.
0: La gente, sí, cuando éramos felices.
1: Esa generación.
0: Esa degeneración.
1: Y tuvimos una cena.
0: Ya,
1: buena la cena. Hasta las molestias se tocan.
0: Ay, han llevado cada personaje. De los que me acuerdo yo, el más icónico, Salo Reyes.
1: Salo Reyes, sí, sí me acuerdo.
0: Oiga, estaba pero sí duro como. Se la había llantado todo, oiga. Salo Reyes estuvo allá, estuvo en Puerto William.
1: Andrés de León también estuvo allá.
0: Andrés de León.
1: Fue la primera vez que yo lo entrevisté. Y de hecho, la otra vez en el casino le dije, ay, yo te entrevisté. Y se acordaba. Se acordaba de esa ida a Puerto William.
0: Bien, Andrés de León. Yo me acuerdo que uno de los primeros que llevaron fue a Loache Bahía hasta.
1: ¿A
0: cómo se llama este?
1: A Fabricio. Que no es H. Bahía, es Puerto, o sea, Seguro.
0: Puerto
1: que
0: Seguro.
1: Que no te escuchen los H. Bahía.
0: Disculpa este... Su amigo, ¿cómo se llama este?
1: Bruno,
0: discúlpame Bruno. Claro, Fabricio de Puerto Seguro. Y con Tiago, fueron con los Tiago. Dos. Fue sí. Fabricio y Tiago. Y se acuerda que tanto saltar se rompió el escenario. Y no sé cuál de los dos pasó.
1: Fabricio, ¿por qué pasó?
0: Poco recurso allá en esos años, ¿eh? El escenario era de. Era de Cholguán.
1: Pero yo creo que a esta altura, después de tantos años, ha ido mejorando.
0: Sí, ha llegado algo más de plata para la zona. Ahora pueden saltar tranquilamente los amigos allá de Puerto Seguro. Incluso los de Puerto Seguro y el H ahí.
1: Juntos, todos juntos. Y no les va a pasar nada. Sí. Así es.
0: Sí. Oiga, bonitos tiempos aquellos. ¿Sabe qué? A mí me tocó animar cuando me llamaban.
1: Yo también animé un par de años.
0: ¿Sí?
1: Sí, también me dijo cuando me querían.
0: Uno de los grupos que llenó más la sala de uso múltiple en Puerto William y que fueron, ¿saben quién?
1: ¿Quién?
0: Los Charros de Luchito Luma. Y Rafael.
1: En ese tiempo los charros de Lumaco.
0: Pero solo hoy día los Luchito. Charros de Luchito y Rafael. Me acuerdo que después nos fuimos a una fiesta. En la casa de Cecilia Mancilla. No sé qué hora, con el tonto del güiro ahí. Saltando como unos topis. Lindo recuerdo, ¿eh? Saludos para Puerto William, que ya están disfrutando de todas estas fiestas invernales allá en la zona austral, pues, ¿ah?
1: Sí, era buenos tiempos, lo pasamos bien, sí, era bonito.
0: Y ese, el desafío escenario que están viviendo hoy día, se realizó por primera vez el año 2003. A mí me tocó también animarlo en esa fecha.
1: Yo participé ese año.
0: ¿Sí?
1: ¿Sí?
0: ¿Usted participó?
1: Yo participé ese año.
0: Yo animaba el evento, la primera vez que se llamó este...
1: ¿Cómo se llama?
0: Desafío escenario. No
1: se llamaba, era algo de talento.

0: futuro. Así que pues, tomen asiento.
1: Ustedes, como ya están viejitas, no podían ganar. Y en ese tiempo yo recuerdo que recién había llegado la profesora de música Katy Venegas, que vivía hasta en Natales.
0: Profe Katy, sí.
1: Y habían complementado con esto de ejercicio de respiración y enseñarte un poco. Estuvo entretenido también.
0: Fue entretenido.
1: Sí.
0: Bacán.
1: Oiga. Saludo a la tía Patty, que también compitió conmigo. Éramos las dos adultas.
0: La tía Pati Selke.
1: Sí, sí.
0: Saludos para la tía Pati, para el tío Pato. Para toda la gente en Puerto William, oiga. De verdad que... que se echa de menos a la gente allá. Y bueno, hoy día estamos muy contentos porque ya podemos estar saliendo a través de la radio.
1: Así
0: de
1: es.
0: Radio Canal Beagle. Así que eso nos tiene muy contentos, que nos hace acercarnos un poquito más a la isla. Así que saludos cordiales para todos ellos. Oye, nos pidieron un saludo especial para la gente que está en las constructoras allá trabajando. Sabes que hay varias horas en Puerto Williams. Así que saludos para la gente de la constructora que está allá en Puerto Williams combatiendo contra el frío igual allá. Ya.
1: Ahora sí.
0: Ahora sí, Chavita, ¿sabe qué? 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
0: Y junto a Maison Austral nos vamos a una pequeña pausa y ya volvemos. No se vayan, no se vayan, no se vayan.
2: 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En la Carnaval ya son las 18 horas con 42 minutos.
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0: En la Carnaval, ya son las 18 horas con 44 minutos. 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

0: disfrutando de la rica empanadita que nos enviaron los chiquillos del Rey del Bajón, allá ubicado en
1: Martínez de Aldunate.
0: Martínez de Aldunate, voy a tener que... Tienen que mandarme la info, chiquillos, para que la tengamos acá, porque queremos agradecerle de alguna manera y, por supuesto...
1: Claro que mandar una para los dos fue muy poquito. O el Héctor Tito Lavarría se comió todo en el camino, no lo sé.
0: Héctor Tito, ¿cómo está usted, señor? Bienvenido.
2: Hola, hola, hola, hola, hola, hola, hola, hola, hola, hola. ¿Cómo anda, amigo y colega Luchito, amiga y colega Chabelita? ¿Cómo andan ustedes, ah?
0: Sí, ya es multitud, ya en un programa.
2: ¿Cómo están ustedes,
0: chicos? Oye, muchas gracias, Héctor Tito, por la empanadita que nos trajo, ¿ah?
2: ¿Viste, viste?
0: ¿Ah? Usted sí que es buen móvil.
2: Sí, así
0: es
2: que...
0: buen móvil.
1: Así a gusto.
0: Así a gusto.
1: Así podemos que... pensar en recibirlo más seguido.
0: Sí. Se está de a poco ganando usted un espacio en este programa.
2: Así que, sí, así que bueno, un abrazo, saludo para todos los auditores de la Radio Carnaval y para todos los auditores de la Radio Carnaval. Y bueno, así que un abrazo, saludo para nuestro amigo y colega DJ Edwin, que todos los días está en el canal Bigle.
0: Canal Radio, Canal Bigle, estamos saliendo a esta hora de la tarde. Héctor Tito, ¿sabe dónde? Allá en Puerto William. Mire cómo está el atardecer allá en Puerto William,
1: Chavita. Allá lo están escuchando.
0: Sí, allá en Puerto William lo están escuchando.
2: Yo el otro día vi un Puerto William.
0: ¿Sí?
2: Sí, cuando fue la Sandra Bandera a hacer un en vivo.
0: Ah, ¿verdad? Porque anduvo la Sandrita allá en Puerto William, ¿no? Oiga.
2: Así que, oye, la verdad que me gustó Puerto William. Pero me gustaría conocerlo en vivo, en directo.
0: Sí, algún día capaz que la municipalidad lo lleve a usted pues para participar en alguno de sus eventos.
1: Puede ser, todo puede pasar.
0: Me alcanza una empanadita, por favor.

0: empanada, Chabelita.
1: Qué rico. ¿Sabes qué? Todo calza pollo.
0: ¿Por qué todo calza
1: porque
0: pollo?
1: Ni desayuno había podido tomar.
0: ¿En serio?
1: Oh, de hecho, venía con mucha hambre.
0: Como anillo el dedo, entonces te la empanadita. Sí. Gracias a nuestra amiga Rosita.
1: Gracias, Rosita.
0: Gracias, Rosita, te pasaste. Oye, van a estar hasta las 12 de la medianoche con la media promoción de El Completo a Luca.
1: ¿Sabéis qué?
0: ¿Qué?
1: Cuando la Rosita dijo las empanadas estaban a Luca,
0: ajá,
1: yo pensé que eran pequeñas.
0: Que eran pequeñas y son grandes.
1: Yo debo reconocer que pensé incluso en empanada de cóctel. Y no, son grandes. Así que chiquillos, aprovechen que están buenas.
2: Y riquísima la empanada, ¿no? Nuestro amigo Canito que vaya a comprar su empanada igual.
1: ¿Bien?
2: Nuestro amigo Canito.
1: Canito.
0: Canito.
1: ¿Quién es Canito?
0: Bitoco.
1: Ah.
2: Y vaya a comprar su empanada para nuestro amigo para nuestro amigo en máquina, para todos los auditores que siempre escuchan la radio del carnaval, que vayan a comprar su empanada, su hot dog, así que vayan a comprar su chachipapa y su
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0: Buena colación.
1: Está barato, una buena
0: colación. Buena colación.
1: Para los que llegan cansados, que no tienen ganas de cocinar y vienen muertos de hambre, ahí está la solución igual. Sí.
0: El Rey del Bajón. Qué bonito, digamos.
2: Oye, la verdad que yo cuando fui al Rey del Bajón había llegado mucha gente. Mucha juventud, mucha gente de la tercera edad, mucha gente adulta, muchos niños, muchas niñas yendo a comprar al Rey del Bajón, así que está muy contenta nuestra amiga Rosita junto a su señor esposo.
1: Qué bueno.
0: Saludos para los chiquillos, ¿ah? Muy rico.
1: Y ya sabe, Rosita, vamos a estar conversando ahí para tenerla permanentemente aquí en el programa, ¿sí o no? Vamos a estar en conversaciones.
0: Aunque terminemos. Gordetes.
2: Aunque termine a las 20 horas 8 de la noche, estamos bien.

0: para hacer empanadas, les llevan a domicilio, ¿no? Luchito, ¿y tiene el número?
1: Sí, sí, dice que lo llevan a domicilio, ¿ah? Lo llevan a domicilio, Manolito. Tendría que comunicarse ahí nomás.
2: Busque ahí al rey del bajón.
0: Sí, pide uno de no hacer empanadas, les llevan a domicilio, ¿no?
1: A domicilio.
0: Luchito, ¿y tiene el número?
1: A domicilio la llevan también, Manolito, ¿ah? Claro que debe tener un costo extra, no sé, de 2 lucas de
2: celda
1: de
2: reparto, ¿ah?
1: Pero bueno, ya lo saben, el rey del bajón, más 569-6537-0866. 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
3: Ya, Luchito, me despido por hoy. Así que saluda a Chabelita y a ti, Luchito. Ya, me despido. Chao, chao.
1: Aló, aló. Aló.
4: Aló, muy buenas tardes, ¿cómo están?
1: Buenas tardes.
2: Control, atento, control.
4: Yo llamé, no estoy para controlar a nadie yo.
1: Se enoja el tiro la señora, oiga.
2: Yo justo llamé, no era para saber si le estaba yo o no.
4: Hola, amorcito mío, ¿cómo estás?
5: Hola, ¿cómo anda usted, amorcito mío? ¿Cómo te
4: bien,
5: trata
4: bien,
5: la vida?
4: Bien, aquí en la casa, yo te estaba esperando, pero vi que te fuiste para la radio.
1: ¡Ya te arrancaste ya!
2: ¡Ya te fuiste con viento por la cola!
1: ¡Sí!
2: Maricriti iba a llegar con la guata llena porque se comió toda la empena que nos trajo.
4: No, si más rato tienes que comer fideo, no hay cosa acá.
1: ¡No!
5: Sí,
4: porque sí, no
5: sí, yo soy un buen comedor, así que a mí me gusta comer toda la comida.
4: Así que
5: un saludo para mi primo Juan Igual, que no sé si habrá llegado.
4: Si llegó recién.
5: O todavía estará trabajando.
4: No, llegó. Si llegó recién.
5: Ah, llegó recién.
1: Sí.
5: Un afectuoso saludo para él.
4: Así que un saludo para ustedes, que lo pasen bien.
1: Muchas gracias, Mari.
4: Por favor, la persona que critica esto, por favor, que deje de criticar, por favor, ya.
1: No se la tomes.
4: Muchas gracias.
2: No, chao, Mari Cristi.
1: Chao, Mari Cristi. Ahí, saludo para Mari Cristi, de acá. Oye, por acá nos dicen, sí, yo he probado los choripanes de El Rey del Bajón. Son muy buenos. Los choripanes del Rey del Bajón, ¿ah?
2: Bueno, igual.
1: Sí, por acá nos están diciendo que son buenos, tan buenos, ricos los choripanes
5: del Rey del Bajón. Para septiembre, escuchen.
1: ¿Ah?
5: Escuchen, amigos, escuchen, amiga.
1: ¿Qué?

0: Dame el número, Luchito.
1: Ya, se lo voy.
2: ¿Qué cosa?
3: ¿Lo tiene ahí? Quiero dar los panoramas antes que se nos pase más el tiempo, porque ya dos minutos nos separan de las 6 de la tarde, ya, así que antes que se nos siga pasando el tiempo, chiquillos, los panoramas de este fin de semana. 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
3: Oye, y lo otro que les quiero contar, que se viene una gran venta beneficio para asistir al Encuentro Folclórico Internacional.
1: Ya.
3: Esto lo está organizando el elenco juvenil de la compañía de aplicación folclórica Brisa Austral.
1: Ajá.
3: ¿Qué es lo que hay? El domingo 19 de julio, no este domingo, el siguiente, atentos, pollo a las brasas con agregado de papas fritas y ensalada rusa. El precio es de tan solo 6,000 pesitos y la dirección y horario de retiro es Galvarino 0543. Entre las 12:30 y 15 horas. No se lo pueden perder.
1: Perfecto, Chabelita. Oye, yo le tengo igual información importante a esta hora de la tarde.
3: Dígamelo todo.
1: ¿Ah?
3: Dígamelo todo.
1: ¿Se lo digo?
3: Dígamelo.
1: Tengo que parar acá la música y colocar mi cortina propia, por favor. Adelante, bien, maestro. Bien. Vamos con la cortina. Acá va a quedar. Ya, párate, Tortito Labarre.
4: Ya estoy paro, ya.
1: Porque se viene el gran festival de boxeo amateur. este 11 de julio.
4: Ya,
1: estoy hablando como argentino, ¿sí?
3: Y viste que son los que están relatando todas las cosas.
4: Vamos a los mates amargos, che.
1: Este sábado 11 de julio, desde las 19 horas, Gimnasio de la Confederación Deportiva.
4: Está bueno eso.
1: Ubicado en O'Higgins 45-47. Entradas. La general está a 8,000 pesos.
3: Yeah.
1: Adulto mayor 5,000 pesos. Yeah. Y niños 5 luquitas. La ringside.
2: Ah, ¿cuál es la ringside?
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1: 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Ya lo sabes, gran evento, ¿eh? Gran evento, Festival de Boxeo Amateur. Este sábado, 11 de julio, a partir de las 7 de la tarde, 19 horas. 19 a las 7 de la tarde.
3: Ahora póngame música folclórica.
1: No.
3: A los alumnos en práctica, sí, tiene que ser la cosa rápida. Cualquier música folclórica.
4: Yo quiero bailar cueca.
3: Cualquier cueca da lo mismo, que sea folclórico. Porque ¿sabe qué? La compañía de aplicación folclórica Brisa Austral abre su segunda audición 2026. Para el elenco adulto.
1: Buena tu cueca.
4: Buena la cueca.
3: Buena tu música folclórica. Bueno, lo que más se escucha en septiembre igual, porque la vamos a hacer.
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3: la... Oscar Carrión me va a matar, pero bueno, no importa. ¿Eh? Tú vas a ser el culpable de lo que estás haciendo.
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3: Esta audición. Muchas gracias. Pero ya, pues, ¿cómo?
1: Ah, no.
3: Ya. Mira, cualquier cosa me servía, menos lo que estás poniendo. ¿Cómo no va a poner ahí el entre mares? No sé, cualquier cosa que suene así como.
4: A ver, a ver, a ver, a ver.
3: Mire, hasta un chamamé me servía, cualquier cosa. Tan.
4: Los chamanes de la patata.
3: Bueno, esta segunda audición 2026 para el elenco adulto es para adultos, obviamente, a partir de los 25 años. Se va a realizar el día 13 de julio a las 20:30 horas en Junta de Gobierno 0498. Eso es esquina Lastarria. Hay cupo para... cortamos la música.
2: ¿Le hago una consulta? ¿Usted me enchufó mi computador?
3: ¿Tú lo enchufaste, po?
2: No lo enchufó yo.
3: Yo te vi pasar con el enchufe.
2: Nos quedamos...
4: Ay, ay, ay.
3: Está enchufado, pues, acabo de revisar.
2: Nos quedamos sin programa. Sáquese una flauta, por favor.
3: Ya, Héctor, esa es una corneta. Eso, Héctor Tito Lavarría va a tocar la corneta por mientras. Eso son las cosas de un programa en vivo.
2: En vivo, muy bien.
3: Eso es lo que pasa. Era para empezar el aviso de nuevo.
1: Muy bien.
3: La compañía de aplicación folclórica Brisa Austral invita a toda la comunidad a la segunda audición para el elenco adulto 2026. Mayores de 25 años, el día 13 de julio a las 20:30 horas en Junta de Gobierno 0498, esquina Lastarria. El cupo es para 4 mujeres y 4 varones. Esto es para un nuevo montaje escénico. La Dirección General de Arte, siempre a cargo de don Oscar Carrión Oyarzo. Oye, chiquillos, atrévense. A mí hay mucha gente que me ha preguntado, oye, ¿cuándo van a hacer audiciones para las mujeres que queremos participar? No sé qué. Esta es la oportunidad. Normalmente nunca se abre para mujeres. Es muy difícil. Y esta vez se va a hacer. Así que aprovechen la instancia. No tengan miedo. Vayan seguro. No les van a hacer. hacer un montaje en el momento. De repente me preguntaba, pero ¿qué tenemos que ver para la audición? Vaya nomás confiado con las ganas de querer participar. Y ahí vamos a ver qué es lo que ocurre. Así que ya lo sabe, el día 13 de julio, que creo que es miércoles, si no me falla.
1: ¿13 de?
3: 13 de julio.
1: Lunes.
3: ¿En serio? Bueno, se parecía. Lunes 13 de julio a las 20:30 horas. No se olvide, ahí en Junta de Gobierno, esquina Las Tarrias. Y varones, también atrévanse, ¿ah? Siempre son menos porque no se atreven, creen que van a hacer el ridículo. Y de verdad que normalmente son los más aplaudidos en el escenario.
1: Muy bien.
3: Así que vayan.
4: No te atreves. Amigo, ¿no, Chavinita?
3: Dígame.
4: ¿Usted se va a bailar chamamé?
3: Yo sé bailar chamamé. También sé bailar samba.
4: Ah, samba.
3: También sé bailar chacarera, también sé bailar escondido. Estamos hablando de baile argentino, ¿no?
4: Ah, mira.
3: Después.

0: Por acá nos dicen una buenas tardes, Radio Carnaval. Besos a la única grande y nuestra, la Chava Rica. Y abrazos de empanada para
1: Nuchito. ¿Cómo un beso de empanada así como jugoso?
0: Abrazos de empanada, dice. Saludos desde Puerto Natales, Chile. Saludos totales. Y nos manda fotos de la costanera. Mira qué linda la costanera.
1: Yo quiero ver fotos.
0: En Puerto Natales, amigo.
1: Yo quiero ir a ver. Yo quiero ir a ver un atardecer así a Puerto Natales.
0: Un vinito, una Coca-Colita.
1: Y los picles.
0: Un pocillito con piclecito.
1: ¿Tú hiciste en esa idea de los picles? No. Un pocillito con quesito.
0: Ay, Dios.
1: Con salame.
0: Mire qué bonita está la costanera de Puerto Natales, ¿ah?
1: Pero se me ocurre que está helado.
0: Es como el panorama de.
1: Estar helado.
0: Claro, es panorama como de frío, ¿ah?
1: Sí,
0: en todos lados está helado.
2: Ey, si ustedes van a la Plaza de los Vientos, le van a gustar igual.
0: ¿A la Plaza de los Vientos? ¿Eso es en Puerto Natales?
1: Sí, sí, también. Natales. También es bonito. Pero también debe estar helado.
0: Estar helado, sí, oye.
3: Luisito, te pido un favor, ¿tú puedes venir a dejar a Héctor en la vuelta cuando termine el programa? Muchas gracias.
1: No tiene bencina.
0: No tengo tiempo.
3: A mí me pasó un caso en los Holiday. Ese día cuando fui a ver a los pioneros y a tus príncipes, yo me senté en la mesa, le pedí un chacarero a mi esposo y yo pedí papa frita, solo, con salsita. Ya salí a bailar, dejé la mitad de las papapitas y cuando quería comerla de vuelta ya no estaba. Oh, eso no se hace, sacar las cosas de la mesa. Fue la mesera, pero por último me olvidé la respuesta. Pero
1: ahora no ¿cuántas papas dejó en el plato? Si dejó cuatro papas.
3: Dejé papapitas porque no me lo sé por bien.
1: A ver, Héctor Tito Lavarría, ¿cuántas papas había en el plato? Diga la verdad.
2: La verdad es que había harta papa.
3: Si quiere aprender a boxear, hay que ir a la clase de boxeo.
1: ¿Y eso era el Holiday o el New Holidays?
2: New Holidays.
1: No lo sé, nunca he visto que. Me ha tocado ver que preguntan. Pero no sé.
4: Esto todavía, anda a tu casa. Malvacate.
2: Mariana.
4: Te daría un morrisco.
0: Me mandaría un morrisco en la empanada, no la que ver.
1: No, pues María.
2: Tienen que pedir,
5: oye, Mari Cristi, no se enoje, pues Mari Cristi, no se enoje. Sí, Olavarría lo hace bien, lo hace muy bien, pero tiene que alejarse un poquito más del micrófono nomás.
1: Unos 10 años.
5: Tiene que alejarse unos

0: la parte más seria de este programa, porque
1: así es.
0: A esta hora ya estamos con ustedes junto a los Tutilares.
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0: Muy bien, las 19 horas con 13 minutos. Estamos listos para revisar las principales informaciones en el día de hoy. En esto que llegan a esta hora, las revisamos junto a los titulares.
1: Cabo de Hornos lidera adjudicación regional del cupón de gas licuado con 337 hogares beneficiados.
0: Proyecto habitacional Lomas del Bosque 7 alcanza un 9% de avance y beneficiará a 60 familias de Punta Arenas.
1: Sense entrega 10 consejos para mejorar el currículum y aumentar las opciones de empleo.
0: Realizan jornada técnica en Magallanes para fortalecer implementación del Decreto Supremo 44.
1: Cámara Chilena de Comercio y MOB analizan cartera de proyectos ante preocupación por empleo en Magallanes.
0: Corrida familiar nocturna de Magallanes celebra 10 años con más de 8.000 cupos.
1: Ola de rechazo por declaraciones del delegado provincial Liber Lazo sobre menor fallecido.
0: SVAP y Delegación Provincial refuerzan trabajo para proteger áreas silvestres, esto en Tierra del Fuego.
1: Escuela de Dirigentes en Salud inició nueva versión para fortalecer la participación ciudadana.
0: Diputado Carlos Bianchi impulsa reforma para proteger la PGU y derechos laborales por 10 años.
1: Una persona lesionada deja colisión entre dos vehículos en Avenida España con Boliviana.
0: Y por último, Cernac y SLED Magallanes firman convenio para fortalecer la educación financiera en escuelas.
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0: Muy bien, pasamos a revisar de inmediato las condiciones del tiempo para Punta Arenas y también Puerto Williams. A esta hora en Punta Arenas tenemos una temperatura de 3 grados. Los cielos están despejados y la sensación térmica llega a menos 1 grado.
1: Para mañana se verán principalmente parciales nuboso, aunque se espera lluvia débil con cielo cubierto por la mañana. Las temperaturas oscilarán entre los 2 y 5 grados durante el día, cuya máxima se alcanzará sobre la 1. A lo largo del día prevalecerá el viento moderado del noroeste con rachas que podrán llegar hasta los 17 a 31 kilómetros por hora en la madrugada. La primera luz se espera para las 9:13 minutos, sin embargo, la salida del sol será eso de las 9:54 minutos.
0: Atención, porque Puerto Williams se prepara para el día de mañana jueves para recibir una temperatura máxima que podría llegar a los 4 grados y una mínima que podría andar en menos 1 grado. Heladito día va a estar mañana en Puerto Williams. Estará nublado con chubascos de agua, nieve durante el día. Viento por la tarde entre 25 y 40 kilómetros por hora.
1: Volvemos a lo que nos queda del Palacasa.

0: podremos estar terminando el programa,
1: pero
0: pero eso no significa
1: que
0: vamos a aprender cosas.
2: Ven, ven, ven.
0: Porque siempre tenemos que tener este toque para que después tengan que hablar por fronteras.
1: Sí,
0: para que no digan, solo para que no digan. ¿Usted sabe o podría definirme lo que es el rayo, el trueno y el relámpago?
1: El rayo es la luz. La luz. El relámpago es lo que cae. El trueno es lo que suena.

0: Efectivamente, el rayo es la descarga eléctrica que se produce entre la atmósfera y la superficie terrestre o entre dos nubes. El relámpago es el destello de luz generado por la descarga del rayo. Y el trueno es el sonido que produce el rayo.
1: Sí, bueno.
0: Que el aire circulante que se expande y todo eso. Así que, muy bien, yo pensé que no era sabido. Hay gente que le dice rayo al relámpago también. Los mezcla, los dice juntos.
1: Oye, y un saludo para la gente en Pucón que lo está pasando terrible mal. Bueno, lo anunciamos. Esta, ¿cómo se llama? Esta alerta
0: meteorológica. ¿Temprana?
1: Alerta meteorológica.
0: Meteorológica, meteorológica, me dicen.
1: Eso. Estoy viviendo la región de los ríos y de la Araucanía. Y que en Pucón, de verdad, que camino, dicen, al volcán, ha quedado unos socavones, pero terribles, que ha cortado las rutas. Así que saludos para la gente de la novena y de la décima región de los ríos.
2: Saluditos.
1: Araucanía. Hablando de los rayos y de la...

0: tu Williams animar un bingo,
1: abandonar,
0: ¿no es cierto?
1: Po, me vas a abandonar, como siempre te vas para allá. Yo no sé qué te dan en esas tierras del sur.
0: Eso mismo me dicen en la casa. Sí, porque tenemos un gran bingo, un té bingo que se va a realizar en la sala de uso múltiple de Puerto Williams el día 2 de agosto. Estamos temprano anunciándolo, pero para que ya vayan adquiriendo sus entradas los amigos allá en Puerto Williams. Es un bingo que realiza la Asociación Indígena Mapuche Huilliche de Puerto Williams y que va a ser en la sala de uso múltiple el domingo 2 de agosto a las 16 horas. ¿Sabe lo que van a tener, Pablo?
1: ¿Qué cosa vamos a tener?
0: Van a tener unas cositas ricas, oiga.
2: Sí, sí, a ver.
0: A usted,
2: bueno,
0: no sé si lo ha probado. Tortilla de papa.
2: Sí,
1: sí,
2: yo lo
1: probé. Usted me trajo una vez.
0: ¿Y usted lo probó, el tortillo?
2: Sí, sí, yo probé la tortilla.
1: ¿Y te lo has comido todo o un poco?
2: Sí, sí, sí, ha comido bastante.
0: Los milcao.
2: Mmm, delicioso.
0: Rico los milcao.
1: ¿Cuál es el milcao?
0: Ya, yo también le traje milcao.
1: ¿Y comí?
0: Sí,
1: ah, ya, sí, lo he probado.
0: Milcao.
1: ¿Y me gustó? No.
0: Empanaditas de jurel. Las ricas sopaipillas.
1: Esa, de esas tráigame. Tráigame una cacha, un montón de esas.
0: Hay torta, queque, pay de limón, de todo para servirse en este gran bingo que va a ser el 2 de agosto. Así que, gente de Puerto Williams, nos reencontramos el 2 de agosto. Allá voy a estar en cuerpo y alma, si Dios quiere. Y Chabelita, no sé si pronto también la quieren llevar a usted también, o sea, la quieren llevar a nosotros dos.
1: A mí no me quieren llevar. Otra.
0: La gente.
1: Ah, ya.
2: La gente
0: es lo más importante.
1: Sí, esos son los que importan de verdad.
0: Exactamente.
1: ¿Te imaginas los dos allá animando algo?
0: Sería lindo, poiga, sería lindo.
1: Sería un desorden.
0: Tenemos
1: un caos total.
0: Tenemos el sucucho de la radio para quedarnos allá.
2: Ya
1: hacemos programación especial.
2: Espectacular.
1: ¿Nosotros?
2: Sí, pues.
1: Somos juntos, somos Dinamita.
0: Somos el mejor programa del país, o sea, perdón, de Latinoamérica en esta hora, en este horario.
1: En este horario.
0: Así es.
1: La llevamos, pero con todo.
3: No tiene permiso para viajar a Puerto Williams, así que no.
0: No tengo permiso. Mira, no me quieren dar permiso.
1: La María te dijo, y en la María Lucrecia.
0: La María Lucrecia, cuidado con la María Lucrecia.
1: Cuidado con la María Lucrecia, porque.
4: Hola, Luchito y Chabelita. Hola. Yo de acá por la novena región, Pucón, Villarrica.
1: Ah, mira.
0: Oye, ¿cómo está la cosa por allá?
4: Tuvimos mal tiempo, sí. Pues ya hoy día, como que calmó un poco el tiempo.
0: Calmó un poco,
4: estamos bien.
0: Ya.
4: Bien, por ahí. En la parcela, como siempre.
0: Ya, parceleando.
4: En los cultivos y cultivos. Así que todo bien, saludos a todos los que
0: se
4: todos los canaleros. Saludos
0: para Luquita Juan, que está por allá por.
2: Saluditos.
1: Por la novena
0: región. Oye, y saluditos para la Delita que está. ¿Sabe que creo que se fue para. Cruzó el alambre?
1: ¿En serio?
0: Sí, se fue. ¿Qué? Sí, y se fue para el otro lado.
1: Sí, ¿verdad? Che. Se fue a tomar los mates.
0: Y se olvidó de todo.
2: Oh, los mates, che.
0: Cruzó el alambre y se olvidó de todo.
1: ¿Y se habrá llevado la regalona con ella?
2: Se olvidó en el canal Vini.
0: La regalona no sé si la habrá llevado, Chabelita. Buena pregunta. Yo creo que la regalona la dejó acá.
1: ¿Usted qué?
0: Bajo llave.
1: Para que no le pase nada.
0: Exactamente.
1: Puede ser eso.
0: Exactamente. Así que saludo para Adelita, que anda perdida.
5: Chabelita y Luchito, acá de Conaiken. 6 grados campo
1: Conaiken.
0: ¿Cuánto que dijo? 4 grados con Conaiken. Está heladito ahí Conaiken, ¿eh?
1: Oye, tengo los valores exactos de lo que va a ocurrir mañana.
0: ¿Los qué?
1: Los valores exactos.
0: ¿Exacto ya de qué?
1: De lo que va a ocurrir mañana.
0: Ya, a ver.
1: Porque la Empresa Nacional del Petróleo, más conocida como...
0: la ENAP.
1: Dio a conocer los precios de los combustibles, donde se confirmaron importantes bajas. Y ya un poco lo decíamos nosotros. 100,3 pesos por litro en el precio de la gasolina de 93 octanos.
0: Ya.
1: 99,8 por litro en el precio de la gasolina de 97 octanos.
0: Ya.
1: O sea, octanos, no octanos. El querosén mantendrá su precio.
0: ¿El querosén?
1: Sí. 155,4 pesos por litro en el diésel.
0: En el petróleo.
1: Y 22,1 pesos por litro en el precio del GLP de uso vehicular.
0: ¿Cuánto baja?
1: 22,1 pesos por litro.
0: El gas licuado.
1: Así es. Eso es. Esos son los precios exactos.
0: No es nada, chiquito. Bueno, yo no voy a...
1: No diga nada.
0: No voy a decir nada porque... hay que ponerse feliz de que por lo menos algo bajaron.
1: Por lo menos
0: acá hay alguien que está aprovechándose. No sé quién será. Pero esto debería haber bajado mucho más, ¿sabes? Mucho más. Harto más.
1: Algún día dejará de existir.
0: Saluditos para nuestro amigo Juanito Copega allá en Puerto Williams.
1: ¡Aguante, Juanito!
0: ¡Aguante, Juanito! Para el Juanito, para la Maca, para la Pauli, para todos allá en Puerto Williams que siempre están pegaditos ahí a la radio, ¿eh? Saludos para ustedes, chiquillos.
2: ¿Te han escuchado el tema? Yo soy Juanito. Yo soy Juanito.
1: El gato Juanito.
2: Sí.
1: Yo sí lo
5: ¿No se da mucho recorte?
0: Sí, harto recorte, oiga.
5: Hola, Luchito. ¿Cómo está, Luchito? Oye, Luchito.
0: Dígame.
5: Mira la bajera que yo le voy a mandar los pasajes para que se vaya para su casa de vuelta. El micro. Mire que la micro está esperando aquí en la esquina. Que te espere nomás.
1: Te van a retar.
0: ¿Se va a ir en micro, Víctorcito?
2: Sí, me voy en micro.
0: Muy bien.
2: Porque es más cómodo que...
0: ¿Están buenas las micros, no?
2: Sí, vos, están bastante buenas las... Así que son pura micro nueva.
1: Eso es bueno, que estén en buenas condiciones. Ya, me aburrieron todos.
0: La Adelita dice que andan las liebres.
1: Ah. No está escuchando escondida.
0: Nos llega información, no sé si fidedigna, de que la Adelita anda en las liebres por Argentina.
1: Para que vea.
0: Sí, mira. Saludos para ella.
5: Que se vaya en dos. En dos.
0: En dos.
5: Azul, amar azul, corazón, corazón.
0: Otra vez le llamo de viendo el tema, Manolo, ya.

0: podido, Chabelita. Oye, ¿le quedamos debiendo o le colocamos el tema a Manolo?
1: No, se lo podemos partir mañana con ese, ¿le parece? ¿Cuál? Con cualquiera de todos los que le debemos. Lo que pasa es que no somos un good listener. No somos un good listener.
0: No somos un good listener.
1: No somos un good listener. No,
2: corazón, corazoncito. Hoy me tienes que escuchar.
0: Ya listo.
3: Eso es todo.
1: Por su participación, muchas gracias.
0: Muchas gracias. La puntita se la pusimos, Manolita.
4: Hola, Luchito, Luchito, Chabelita. Nos vemos mañana. un abrazo de choripán. Un abrazo de choripán.
0: Saludos, saludos.
1: Abrazo de choripán.
0: Abrazo de choripán. Oye, buen descanso. Dice saludos para todos, incluido a Tito Olavarría.
3: Muchas gracias.
0: Hasta mañana, hasta mañana.
1: Se cuidan todos. Abríguese, que está helado, Juan.
0: Por acá dice, tengo mis reportes en la hermandad, en la hermana República Argentina.
1: Ah, nadie se salva, nadie se salva.
5: Chao, Isabelita. Chao, Luchito. Nos vemos hasta mañana.
0: Chao, Barolito.
5: Gracias, gracias, paleteado. ¿Ah? Saludos a toda tu familia.
0: Gracias.
5: Chao, Isabelita. Nos vemos hasta mañana.
2: Corazón, corazoncito.
5: Te mando saludos a Sandrita y Manolito acá. Chao.
1: Chao, chao. Nos vemos mañana. Ya, chiquillos.
0: Saludos para todos, nos manda también Luquita Juana.
1: Besitos para Luquita
0: Juana. Saludos, cuídense, Luquita Juan, por allá por la novena.
1: Así es. Pásenlo bien, pórtense mal, borre evidencia, nieguelo todo y sigamos para adelante, que mañana será un nuevo día.
0: Así es.
3: Yo también me despido. Gracias por esta bella oportunidad, amigo. Gracias por esta bella oportunidad, amiga. Así que gracias, amigo y colega Luchito. Gracias, amiga y colega Chabelita. Lo escuchamos mañana, chiquillos. Lo escuchamos mañana, chiquillos. En este dial, en la Radio Carnaval. La número uno, la número uno, la número uno, la número uno. Aquí en nuestra ciudad de Punta Arenas. Chao, chao. Y hasta mañana. Adiós, adiós.
0: Chao, Chabelita. Nos vamos.
1: No se olviden que mañana, nuevamente, todos juntitos. Nos vamos para la casa.
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1: Exactamente.
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0: Ahí lo esperamos, chiquillos. ¿Ah? Hasta mañana. A la misma hora.

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En Radio Carnaval, ya son las 19 horas con 33 minutos.

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Muy buenas tardes, sean todos muy bienvenidos. Comenzamos, arrancamos Zona de Cumbia. 19 horas con 42 minutitos de este día, miércoles 8 de julio. Así comenzamos, así arrancamos con toda la alegría y con toda la buena onda de siempre, por supuesto, a través de la número uno del dial, Radio Carnaval Patagonia,

8 de julio, saludando por supuesto a quienes el día de hoy están de cumpleaños, a quienes le han dado una vueltita más al sol, a quienes nos acompañan un invierno más y a quienes le suman una velita más a su torta. Muchas felicidades, que lo pasen lindo, que lo regaloneen harto y que cumplan mucho, pero muchos, muchos añitos más. Muchas felicidades a todos los cumpleañeros, a todas las cumpleañeras en su día. Por supuesto, también saludamos a quienes el Santoral Católico los recuerda.

Hoy día, 8 de julio, el Santoral Católico recuerda a Eugenio y Eugenia. Eugenios, a todas las Eugenias, le enviamos un tremendo saludito en el día de su onomástico, el Santoral Católico,

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comenzar, listo para arrancar. Nos vamos de inmediato a nuestra alfombra roja. Comenzamos a recibir a nuestros invitados del día de hoy, miércoles, en el ombligo de la semana nueva. Hoy hemos pasado de ombligo en ombligo. Pasando rapidito la semana, los meses, y ya no queda nada para el 18.

0: puesto la bomba roja, comiéndote pata vacuno.
1: ¿Pata vacuno?
0: Estofado. Y Manuel Gallardo. Comiendo estofado pato vacuno.
1: No se le vaya a quedar atrás la patita vacuno. Bienvenido. Llega la tarde de hoy para decir presente, pasado a pata vacuno.

0: aquí también. Vamos de inmediato a recibir a nuestro siguiente invitado. Por aquí nos saluda la tarde de hoy. Dice presente en la alfombra roja.
1: Ay, espera. Yo vengo a la alfombra roja de una locutora de radio.
0: ¿Locutora de radio? Bienvenida a nuestra amiga María Andrade. Ahí está presente la tarde de hoy, miércoles también, en la alfombra roja con audífono, micrófono. Como locutora de radio.

0: también nos saluda a esta hora de la tarde. Dice, hola, hola, saludos cordiales, compita, para usted y para cada uno de sus oyentes de la mejor emisora de Chile. Que tengan un excelente programa. Mesa Pardial Guargüero dice, ¿para qué dijiste 18 de septiembre? Bienvenido a nuestro amigo Héctor Ruiz, que ya le empezó a zapatear el Guargüero. ¿Cómo se vería con unos terremotos, amigo Héctor? Bienvenido, buen día miércoles también para nuestro amigo Héctor Ruiz, que nos acompaña a la tarde de hoy miércoles. Por aquí también le damos la bienvenida hoy día a nuestra alfombra roja.
1: Muy, pero muy buenas tardes, señor locutor, ¿cómo está? Bienvenido, bienvenido. Paso por la alfombra roja como osito polar, como osito polar. Un beso, un abrazo para todos en su cachetito. Hace helado, está helado, está helado.
0: ¡Está helado, Juan!
1: Cuidado, Manolito, que no se te vaya a quedar la patita atrás. Cuidado, Manolito, cuidado.
0: Bienvenido nuestro amigo Juanino, presente también la tarde de hoy en nuestra alfombra roja como un oso polar.

0: Bienvenida, dice, saludos, carita Eugenio. Saludos desde los cultivos, donde tú ya sabes, dice. No quiere revelar el dato de los cultivos. Nuestro amigo Lucas Juan, saluditos para todos y todas, dice el Lucas Juan, conectado también a esta hora de la tarde a través del www.radiocarnaval.cl/Patagonia.
1: El micrófono tengo agarrado a dos manitos.
0: Ah, no, si no.
1: Ya, Carlos, el micrófono tengo agarrado a dos manitos.
0: 19 horas con 53 minutitos. Estamos listos para comenzar, listos para arrancar la tarde de hoy, miércoles. A ver, por acá nos llegó otro audio. A ver.
2: El micrófono agarrado en dos manitos lo tendrás con dos dedos. Con dos dedos.
0: Nuestro amigo Omar Nagui lo escucha también a esta hora de la tarde. Are you ready? Desde Conaike, bienvenido Omar. Presente la tarde hoy también. Y acá nos publicó los precios de la baja de bencina para el día de mañana. El día de mañana, dice, informo que a partir de este jueves 9 de julio de este 2026 los combustibles tendrán las siguientes variaciones de precio. Bencina 97 baja 99,8 pesos. La bencina de 93 baja 100,3 pesos. Y el petróleo diésel baja 155,4 pesos el día de mañana 9 de julio. Ay, qué buena noticia lo da el Omar Naguiro hoy día. Ah, buena noticia, Omar. Gracias por la información, amigo Omar.
2: 6 grados acá por Conaiken. 6 grados por Conaiken. 6 grados.
0: Está rico, 6 grados para andar con pantalón corto, po. 6 grados para andar con pantalón corto allá en Conaiken.
1: Manuel, ¿de qué año le queda la patita de trapo, Oscarito?
3: Oscar Soto, que tiene su programa ahí en la radio Carnaval en Punta Arenas. Un gran, pero gran saludo para él, ¿eh? Se llama Oscar Soto, de la 103.1 Carnaval Patagonia. Oye, un gran, pero gran saludo para usted entonces. Dice, gracias amigo, un abrazo. A ver, le damos el audio que nos envió a esta.
0: ¿Y quién es? ¿Quién es? ¿Quién es?
2: Hace una calor.
0: ¿Quién era, po? ¿Quién era? ¿Quién me envía ese saludo?

0: escribió Juanito, pero ¿quién es? Radio Tropical de Valdivia. Ah, buena, buena. Saludito ahí para los colegas entonces de Valdivia. ¡Ah! Saludito, saludito para la Radio Tropical de Valdivia. Y Juanito nos hace llegar este mensaje. A ver, escuchémoslo de nuevo, a ver. A
1: Oscar Soto, que tiene su... tu programa ahí en la radio Carnaval en Punta Arenas. Un gran, pero gran saludo para él, ¿eh? Se llama Oscar Soto, de la 103.1 Carnaval Patagonia. Oye,
0: eso.
1: Un gran, pero gran saludo para ustedes entonces. Dice, gracias amigo, un abrazo. A ver, me dan el audio que nos envió a esta.
0: Eso, Radio Tropical de Valdivia.
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0: En Radio Carnaval, ya son las 19 horas con 59 minutos.
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0: En la Carnaval Patagonia, ya son las 20 horas.
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1: Charaila.
2: Arriba, arriba. Eso.
1: No hay nada, Charaila. ¿Cómo no dicen nada ustedes tampoco? 20 horas con 20 minutitos, día miércoles.
3: Oscarito, tú sí que estás rico.

0: que te llamé a la Adelita.
1: ¿Qué pasa? ¡Que no se palma, carajo!
0: 20 horas con 25.

0: Manuel, la bebita anda en un enemigo que se casó. Deje tranquila.
1: Deje tranquila a esa mujer, Manuel. No ve que se casó.

0: Yo ni ahí con el casamiento, a tornillo suelto.
1: ¿Cómo eso que a tornillo suelto? ¿Cómo la cosa? A ver, a ver.
0: A tornillo suelto.

0: Dice que anda suelta. ¿Con quién nomás? Con Guillermito. No. Suelta al maíz.
1: No, a tornillo suelto, hijo.
2: Miento, a tornillo suelto.
1: ¿Eh? A tornilla suelta. No entiendo. No entiendo qué quiere decir con ese panilla. A ver cómo es la cosa.
2: Sí, porque el matrimonio, ya la pasé, ya sé que a tornillo suelto, y si no quiere tuyo suelto, a tornillo apretado.

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0: En tu Radio Carnaval son las 20 horas con 33 minutos.
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1: 20 horas y 43 minutitos. 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

0: Tecate está nuevo de paquetito.
1: Oye, ¿este qué le pasa? ¿Cómo que vieja? ¿Cómo que vieja? Buenas tardes, Oscarito.
2: Buenas tardes.
1: Aquí estamos un ratito nomás porque ya voy a cenar, así que tenía mucho trabajo. Así que, y eso pues...

0: Bueno, si quieres ver nomás. Dice tallarines. Oh, ven nomás si quieres. Donde comen 5, comen 6. Donde comen 5, comen 6.
1: Eso. Y el que come callado come dos veces.

Está listo para irse a trabajar mañana un nuevo turno. Ahí a los cultivos. Saludos, Patito. Abríguese, ¿eh? Póngale anticongelante que mañana ya

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